0: economía. En cuanto al matrimonio, lo mismo, a veces pasan situaciones en el matrimonio y llega un momento de desesperación o de diferencia de ideas. Y también yo le digo, oh papá, necesito que coloquen la paz en mi hogar, que cuando vuelva a mi casa esté todo tranquilo. Y cuando llego a mi casa, encuentro esa paz. Encuentro esa paz o cuando tengo un conflicto, también siempre le expreso sin adornarlo. No le adorno la situación, se la expongo tal como es. Y le digo al Señor, le digo, papá, necesito que me ayudes en esto. Necesito que me ayudes a, no sé, a tomar una buena decisión, a abrirme las puertas que necesito que se abran. Y eso es dependencia. Yo creo que todos hemos vivido en algún momento cuando el Señor ha obrado en tu vida en diferentes formas, tanto en enfermedades. Colóquenle el nombre que quiera, pero ustedes siempre han sentido que el Señor ha estado en un momento de desesperación en tu vida. Y siempre Él ha escuchado. Así que te invitamos con esta palabra. Búscalo. Y búscalo sobre todo en este tiempo con desesperación. Como lo decía ese día cuando en la palabra, en mujeres, en la reunión que hubo de mujeres, el Señor no hablaba. Búscame con desesperación. Como si fuera el último día. ¿Por qué crees que se te levantan batallas gigantes? ¿Por qué crees que en este tiempo se te están levantando gigantes en tu vida? Es para poder que no logres alcanzar la bendición de Dios, para que no alcances la salvación. Se te está colocando difícil porque el enemigo sabe el potencial que tú tienes. Conoce el potencial tremendo que hay en tu vida. Y si se te levantan dificultades, si se levantan situaciones, tienes que aprender a identificar qué es lo que es de Dios y qué es lo que son tus malas decisiones. Y tienes que buscarlo desesperadamente en este tiempo porque el tiempo se está cortando. Yo sé que pueden decir, ah, ya es muy canuto el decir que la venida de Dios ya viene. Pero la venida de Dios ya está cerca. Viene a paso agigantado. Y el que no lo quiera creer, el que quiera hacer oídos sordos, va a quedar afuera, igual que cuando se hizo la barca cuando vino el arca, cuando se hizo el arca y vino esos tiempos, y él a todo el mundo le decía que venían esos días de lluvia y nadie le creyó, que en el momento llegó el día de lluvia y todos querían entrar y no podían. El Señor hoy día te está hablando a tu corazón. Hemos escuchado muchas palabras donde el Señor nos dice de que nos apuremos en buscarlo. Él no quiere que te quedes fuera. Él no quiere que se pierda tu vida ni tu alma. Es necesario y no es meter miedo. No es meter miedo. Pero si ves, es cosa que tú te sientes un rato y veas la muerte de los jóvenes, donde se están matando unos con otros, donde matrimonios se están destruyendo, donde la depresión se está apoderando de la mente. Donde los niños están naciendo con mucha violencia, los niños pequeños están totalmente violentos. Entonces, si tú no te puedes detener y pensar y decir que la venida está pronto, es porque solamente estás haciendo oído sordo a lo que Dios hoy día te está entregando. Yo te insto a buscar a Cristo. Y como siempre decimos, a lo mejor puede sonar así como repetitivo, doloroso, nos te estamos instando a buscar una congregación. Te estamos instando a que busques a Cristo, a que te reconcilies con tu padre, porque tu padre te está esperando como el hijo pródigo. A lo mejor no estamos, yo siento que no nos estamos desviando de la palabra, porque todo va entrelazado, pero es necesario que te apures. Apúrate, corre a los pies de Cristo. Si estás desesperado, corre. Si estás en aflicción, corre. Si estás a punto de perder tu matrimonio, corre. Es necesario. Es necesario que busques a Cristo mientras Él pueda ser hallado. Mientras Él pueda ser hallado, búscalo, búscalo con todas las fuerzas de tu corazón. No sé por qué te estoy diciendo esto, pero se aflige mi corazón y mi alma. Porque hay muchos de los seres queridos, hay muchos familiares de nosotros que todavía están ahí esperando, esperando que tú le des ese empujón, esperando que tú muestres un hijo de Dios totalmente diferente. Que tu familia pueda ver a Cristo en tu vida. Que no pueda ver una religiosidad, sino que puedan ver al Padre. Que pueda verte a ti como esa imagen de Cristo. Yo sé que Dios es perfecto, nadie lo puede imitar. Nadie puede ser superior a Él. Pero es necesario que mostremos su amor, que mostremos su misericordia. Búscalo. Hoy yo como Sandra, yo hoy quiero instarte a eso. A que lo busques como si fuera el último día de tu vida. Hay muchos que están en los hospitales clamando por una oportunidad. Clamando por una oportunidad desesperadamente. Una oportunidad para pedir perdón. Una oportunidad para poder abrazar un hijo. Una oportunidad para reconciliarse con su esposo, con su esposa. Una oportunidad para reconciliarse con un hermano. Está pidiendo oportunidad. ¿Y tú qué la tienes? ¿Y tú qué la tienes? ¿Qué estás haciendo? Y no es un reclamo, porque a lo mejor esta palabra es tanto para mi vida como para tu vida. Porque yo hay muchas cosas que también tengo que solucionar en mi vida. Pero creo fielmente que el Señor está hablando a mi corazón también. Así que te insto a eso. Si hoy quieres reflexionar en algo, reflexiona, que puede que mañana no tengas oportunidad. Hoy es el día.
1: Sí, así es. Estaba muy atento, ¿cierto?, a lo que se estaba diciendo. Y yo creo que es una tremenda realidad. ¿Ya? Vamos a una alabanza, una canción, y regresamos en algunos minutos.
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1: Ya estamos de vuelta ya con el programa. Darle gracias a Dios primeramente por este maravilloso mensaje que ha entregado, más que nada a mi vida, y yo creo que a su vida. Darle la gracia a cada persona que ha dejado su mensajito, que ha estado ahí pendiente de la palabra del Señor. Agradecida de Dios. Como dice mi hermano Francisco, Dios ha sido bueno. Dios es bueno. Y para siempre son su misericordia. Esperando en el Señor de que esta palabra vaya siendo vida, no sé si es la palabra precisa, pero vaya siendo vida en nuestra vida, que podamos hacer la vida primero que nada en nosotros, para poder que cada palabra que sale del corazón, porque es del corazón del Señor, podamos hacer la vida. No solamente ser exponedores de la palabra, sino ser hacedores de la palabra. Hacedores de la palabra, porque es fácil exponerla, pero hacer la vida cuesta un poco, y el Señor nos demanda a que la hagamos vida. Vamos a leer los mensajitos que han llegado.
2: Sí, mire, hermana Sandra, antes de mirar, que me quedan unos puntitos cortitos. Sí, sí. Para finalizar, como no la quería interrumpir delante,
1: sí.
2: ¿Sí? Y me quedan dos puntitos que yo creo que son importantes, por eso lo voy a dar a conocer. Y hablamos, ¿cierto?, de este Mateo 6.33, donde decía: más buscar primeramente el reino de Dios y su justicia. Bueno, el reino de Dios, ¿ya?, no es solamente el lugar al que iremos. ¿Ya? Siempre esperamos, ¿cierto?, esperamos con ansia siempre aquel lugar, ¿cierto?, donde vamos a llegar. Pero no es solamente eso. El reino de Dios no es... Bueno, a ver cómo le explico. El reino de Dios comienza mucho antes.
1: Así es.
2: ¿Ya? Uh-huh. El reino de Dios comienza cuando Él, ¿verdad?, comienza a gobernar.

0: Mi hermano Hugo,
1: quizás no me expliqué bien, no sé, pero
0: sí está muy clarito. Como dice usted, el reino de Dios comienza ahora. Yo creo que por eso el Señor nos insta a buscarlo con desesperación.
1: Así es. Okay. Eso es como para redondear un poquito la idea, ¿cierto?, que usted estaba explicando recién. Y otra cosita, igual que porque al leer el versículo, ¿verdad?, cuando dice va a buscar primeramente el reino de Dios y su justicia y todas estas cosas serán añadidas, ¿verdad? Suena como a fórmula, ¿me entiende? Suena como a la fórmula, como decir, yo hago esto, entonces consigo todo lo demás, ¿me entiende?
0: Exactamente.
1: Entonces se puede confundir un poquito. Entonces, por eso la idea es aclarar que no es la fórmula para obtener cosas. No es decir yo voy a entonces a buscar a Dios para obtener todo lo que después yo quiero. Buscarlo a Él, ¿cierto?, para tener esto, el trabajo, casa, y que no tampoco están así. Sino que se trata, ¿cierto?, de poner las prioridades, poner nuestra vida en orden. ¿Ya? A eso se refiere el mensaje.
0: Sí,
1: para que no se vaya a entender.
0: A malinterpretar.
1: Claro. El mensaje se trata de dónde nosotros colocamos nuestras prioridades.
2: Claro.
1: Confiar en el Señor, ¿cierto? Darle cabida en primera instancia a Él. Y claro, Dios conoce la necesidad de cada uno de nosotros y en su debido tiempo, como decía mi esposa delante, a veces se demora un poquito, pero sí, son los tiempos de Dios, no son los tiempos nuestros. Él conoce las necesidades y cuándo eso va a llegar, se va a hacer efectivo. ¿Ya?
0: Sí, amén.
1: Y eso, ahí entra la espera, ¿cierto?, muchas veces, y aprender a depender de Dios. Entonces yo creo, mire, para mí, personalmente lo digo, para mí, este mensaje de hoy, este Mateo 6.33, para mí me dice dependencia.
0: Dependencia.
1: Hoy, amén. Dependencia.
0: Amén.
1: Eso me habla, y de eso yo creo que, al menos personalmente, me tomo de la dependencia de Dios.
0: ¿Sabe, mi hermano Hugo, que se me viene algo a la memoria, así como en el instante? Que el buscar el reino de Dios y todo lo demás es añadido, es porque si uno busca a Dios, lo que se te añade es fe, esperanza, empieza a bajar tu orgullo, empieza a bajar tu egoísmo, porque estás dependiendo de Dios. Entonces, a veces, como dice usted, se puede malinterpretar en cuanto a lo que usted decía, buscar el reino de Dios y si te añade una casa, un auto, y no. El que tú busques a Dios, tu vida tiene que cambiar y se te añade eso. Comienza a añadir más fe, ya no tienes tantos temores, comienza a salir tu orgullo, comienza a salir tu vanidad, comienza a salir tu ira. Entonces, eso, y se te va añadiendo fe, esperanza y todo lo que sale en la palabra. Amén. Y es maravilloso.
2: Así es. Dentro de eso, bueno, viene eso, es como, te puede decir, un paquete completo.
0: Sí.
2: El vivir en el reino de Dios, el aceptarlo, el caminar con Él, viene todo eso incluido. Uno, como digo, esta palabra es para nosotros.
0: Amén.
2: La tomo para mi vida, porque si bien, como digo, estamos nosotros en el reino, pero igual necesitamos, Él viene a recordarnos, porque necesitamos una y otra vez que Él nos recuerde. Porque nosotros somos frágiles y no nos dolimos fácilmente, y en ese dolor viene la desesperación y nos afligimos y nos olvidamos, y Él vuelve a recordarnos que busquémoslo a Él y lo demás es añadido. Él trae el consuelo, Él trae la paz, Él trae la esperanza, y no, Él toma la desesperanza. Sí, y Él no nos consuela, Él nos ama, Él no nos llena.
0: Amén.
2: Hermoso mensaje. Sandrita dice que da muchas gracias por el mensaje a Dios, porque Él le ha hablado en esta hora. Qué hermoso. Amén. Porque
1: la gloria es para Dios.
2: La gloria es para Dios. Hermoso, porque el Señor así nos habla, como decimos. Amén. Nos habla a nosotros primeramente, nos habla, nos toca, nos ha tocado acá. Hay un ambiente muy especial acá en los controles en la radio, detrás de los micrófonos. El Señor se hace sentir en esta iglesia, en el aire. Él está provocando todo esto porque, como decía Sandrita, Él está apurado. Él ya viene y Él no quiere que sus hijos se queden. Él está dando día a día, da una nueva oportunidad.

0: oportunidad. Y si la has escuchado y la toma, no la suelte. No la suelte porque quizás mañana ya será tarde. Él hoy día te habla. Y no lo dejes pasar. No lo dejes pasar. Porque, como decimos, Él nos ha mandado a eso. A hablar, pero Él dice que está cansado. Él ya está cansado de hablar, dice. Dice que nos apresuremos. Que no descansemos, no nos quedemos quietos. Hay que hablar, hay que activar. Muévete, activa. Si estás decaído, si has dejado has soltado tu cruz, vuelve a tomarla y camina. Camina porque queda poco tiempo. Y Él está llamando a sus hijos. Y tú eres un hijo de Él, una hija de Él, hijo de la promesa. No te olvides, si Él una vez salió a tu encuentro, Él está ahí esperando que tú te vuelvas a Él. Vuélvete a Él. Él está ahí.
1: Amén. Amén. Yo creo que, como decía mi esposa, decía usted, hermana Sara, también, son momentos lindos que se viven acá en la radio. Yo creo que son momentos maravillosos que no se pueden dejar pasar. A veces nos atrasamos con los tiempos, ¿verdad? Pero no podemos callar, ¿cierto? Lo que Dios quiere decir. Y para eso estamos. Y estos micrófonos están para que podamos llegar con un mensaje de fe y esperanza a las personas que están escuchando la radio.
0: Así es.
1: Recibimos hace un instante un mensaje bonito también, un audio que, bueno, a veces las personas son audios personales, ¿verdad?, que llegan acá a la radio, que nosotros, hay algunos audios que los sacamos al aire que para escucharlos todos, y hay audios también que llegan acá que son un poquito más personales. Saludamos a Vanessa, ¿cierto?, que está escuchándonos también a través de una transmisión. Y a todos, está mi hermana Dina para ahí, por eso en el chat, si no me equivoco.
0: Francisco Carvajal.
1: Francisco Carvajal, sí. Sergio Ayala. Sí. No sé si ustedes pueden alcanzar la idea ahí en un mensaje.
0: Francisco Carvajal dice: hola, me alegra escucharle a los que están en Radio Impacto. Saludo a todos. Les saluda Francisco, junto con mi esposa y mis hijos. Vamos a tomar oncecita junto a la estufita. Amén.
1: Oye, pero se hace calor.
0: Dios es bueno. Dios es bueno.
1: Me gustó que iba a tomar oncecita, qué rico.
0: Sí, Sergio Ayala. Ay, mi hermano Sergio. Un saludo a Radio Impacto y a un lunes de matrimonio. Muchas bendiciones para ustedes. Yo acá escuchando de Antofagasta. Llegué tarde, pero escuché algo a mi amada. Te amo mucho y... Amor Sandra Moreno, dice. Ya queda menos. Besos y abrazos. Sí, lo saludamos a él, lo bendecimos. Y acá está, supuesto, esperándolo acá en Radio Impacto. Dice, también dice, qué linda alabanza. Yo escuchando acá, fuera de mi hogar, como dice la alabanza, ya estaré a su lado mi vida, dice. Sí, acá lo está esperando su esposa con ansia. Uy, viera usted cómo lo echa de menos. Y Digna, hermoso programa de hoy, dice. Me tomo de la dependencia de Dios. Qué genial, qué hermoso.
2: Le mandamos un fuerte abrazo. Bueno, yo a Toño siempre le digo cuánto lo amo. Siempre le digo, a veces es necesario que nosotros reconozcamos la labor de nuestro esposo. Sí, sí que lo bendigo grandemente. Me siento muy orgulloso de ti. También bendecir a mi hermana Digna. Ella estuvo hace poco en una operación. Ella es la que se operó, ¿cierto?
0: Una intervención.
2: Una intervención.
0: Sí.
2: La extrañábamos y que le mandamos un fuerte abrazo a la hermana Digna. Extrañábamos un mensajito. Así que el Señor, tómese de la mano del Señor. Tómese fuerte.
1: Así es.
0: Así es, así es. Verónica dice: gracias por todo y por tanto, amado Dios. Bendecida palabra y mensaje de tu Espíritu Santo. Amén.
2: Amén. Amén. Verito de Quillón, ella de Quillón. Se mandarle un fuerte abrazo a mi nana. Un fuerte abrazo.
1: Bueno, yo creo que nos queda el espacio, ¿cierto? Para
0: la oración.
1: Para la oración, ¿sí? los pedidos, ¿cierto? Las personas que han pedido la oración para el día de hoy. Mi hermana Sandra tiene todo anotadito ahí, ¿cierto?
2: Sí.
1: ¿Tiene ahí usted un registro? ¿Tiene un cuadernito?
2: El saludo de mi hermana Oriana es el mismo que aparece en pantalla, ¿cierto?
1: Sí, sí. Sí, la oración, el pedido de oración es la misma.
0: La pidió Catita.
1: Sí. Así que nos estamos ya despidiendo nosotros, son las 21 horas ya con 29 minutitos, ¿cierto? 9 de la noche con 29. Y ya nos estamos despidiendo, sí. Sin antes, ¿cierto? Dejar el trabajo todo hecho acá con la oración correspondiente. Y que sea una buena tarde, buena noche para todos.
0: Así es, yo también me despido. Darle gracias a Dios primeramente por este maravilloso día, por esta maravillosa oportunidad de haber compartido y escuchado y hablado de su palabra. Que grandioso es de que Él pueda, ¿cierto?, hacernos trabajar.
2: Así
0: que
2: es.
0: Él pueda usarnos para hacer ese canal de bendición. Muy agradecida porque primeramente la palabra es para nosotros. Así que la tomo la palabra y bendecir a todos los auditores que estuvieron escuchando. Y gracias por estar compartiendo esta iglesia en el aire.
2: Amén. Vamos a la oración. Yo me despido con la oración. Le pido que si puedes inclinar tu cabecita, si estás ahí con tu familia, tomarle la manito al que está al lado tuyo y que el Señor, dame tu manito. Que el Señor ahí sea obrando en tu hogar. Padre bendito Dios, en esta hora.
0: Verónica pide oración. Dice, oración por mi hijo. Está otra vez en depresión. Amén. Está anotada también mi hermana Verónica.
2: Amén. Amén, así va a ser, Verito. Mientras nosotros encomendemos nuestra familia, dice la palabra de Dios, yo y mi casa serviremos a Jehová. Hoy declaramos en esta oración la dependencia en Cristo, en nuestro Señor. Padre bendito Dios, en esta hora te damos la gracia. Gracias, Señor, porque nuevamente nos permite, Señor, por misericordia, poder exponer tu palabra, tu mensaje, Señor, que nos hace tanto bien a nuestras vidas. Gracias, Espíritu Santo, porque te haces sentir tu presencia en cada uno de nosotros, Padre amado. Gracias, Señor, porque se cumple tu palabra, aunque hubiera uno que creyere, que confiar en usted. Y creo fielmente que hay más de la promesa en esta hora escuchando su palabra y su mensaje. Y más de alguien, Señor, recibió este mensaje y lo va a hacer vida en su corazón. Creo fielmente, Señor, que su poder se está activando cada día más en cada uno de nosotros, Señor. Porque tenemos tanta hambre, Señor, y necesidad de usted, Señor Jesucristo. Sacie cada necesidad de nuestra alma y de nuestro espíritu en esta hora, Padre Celestial. Oro, bendito Dios, en esta hora como tu hija, Señor. Te presento cada petición de oración, Señor, aquellas que se pudieron anotar y aquellas, Señor, que no se anotaron pero se han hecho sentir en su hogar, bendito Dios. Primero que nada, oro por cada familia, por cada hogar representado, Señor, por cada necesidad, Señor, que hay en cada hogar, bendito Padre Celestial. Padre amado, oro por Catita, Señor. Oro por la compañera de trabajo de mi hermana Oriana. Ella pide por su estudio, por su trabajo, para que se abra esa puerta de trabajo conforme a tu voluntad, no a la voluntad de nosotros, bendito Dios. Oro por el hermano de la compañera que está en la UTI. Señor, usted conoce el propósito. Creemos fielmente que toda situación que vivimos en el día a día, en nuestra vida, Señor, es con un propósito. Y creo fielmente que usted se mostrará, Señor, a esta familia. Y mediante este dolor, Señor, usted se revelará su vida, Señor Jesucristo, con poder, con fuerza, con fe, Señor, con esperanza, Padre amado. Creo fielmente, Señor Jesucristo, que usted se está moviendo desesperadamente en cada corazón, Padre, provocando a lo mejor situaciones para poder acercarlo a usted, Señor Jesucristo, para que puedan depender de usted, Padre amado. Oro por Juan Pedro, Señor Jesucristo, en esta hora, por hijo de Verónica. Se lo presento con nombre en esta hora, Padre amado, para que usted lo reconozca como su hijo, Señor Jesucristo, y para que usted empiece, Señor Jesucristo, a llevarse esa depresión, bendito Dios, que por tanto tiempo lo ha perseguido, Señor. Es hijo de la promesa, bendito Padre. Hijo con propósito, Padre amado. Así como él, Señor, hay muchos jóvenes, Señor, representados, Señor, con esta depresión, Padre amado. Hoy se los presentamos delante de su altar, Padre amado. Le presentamos a cada joven con depresión, Señor Jesucristo, en esta hora, Espíritu Santo. Tome dominio de esa mente, Señor. Tome dominio, Señor, ser que sus oídos no permita que venga la voz del enemigo a susurrar algo que usted no ha dicho que son, Padre amado. Que ellos puedan escuchar su voz, Señor Jesucristo. Que su voz sea alzada, Señor, en esos oídos, Padre amado. Abra su oído espiritual en cada joven, Padre amado, en esta hora. Se lo pido, Señor. Se lo pido, Padre amado, porque cuántas madres clamando, Señor, por sus hijos. Cuántas madres clamando, bendito Dios, con desesperación. Oro, Espíritu Santo, también por mi hermana Digna. Señor Jesucristo, hoy se la presento, Padre amado, para que usted siga cumpliendo el propósito en su vida, para poder, Señor, que ella se siga enamorando de usted cada día más. Oro, bendito Dios, por Vanessa, Señor Jesucristo. Oro por ella, porque ella está retomando, Señor Jesucristo, todo lo que Cristo se está enamorando tanto de usted, Señor Jesús. Siga sanando las heridas de su corazón. Siga seduciendo su alma, bendito Dios, Padre, hasta que su propósito sea alcanzado en ella, bendito Dios. Oro, Señor, por Leslie. Oro por su esposo. Oro por su hija y su hijo, bendito Dios. Se los presento el día de hoy, Señor Jesucristo, porque hay muchos hijos, Señor, que se están reconciliando con usted, y usted lo espera así como el hijo pródigo, bendito Dios. Lo espera, Señor Jesucristo, para saciar su alma. Oro, Señor, por cada nombre, Señor, que en la mente de los auditores están colocando, Señor Jesucristo. Lo oro, bendito Dios. Oro por Sandra también, Señor Jesucristo. Oro por ella, Padre amado, porque sin duda la palabra habló a su vida, Señor, y seguirá tratando con ella hasta poder enamorarla, Señor, y saciar cada parte de su vida y de su espíritu, bendito Dios. Oro por cada uno de los integrantes de esta familia radial, bendito Dios, para que su cobertura, Señor, esté en cada uno de ellos, en cada matrimonio, en cada jovencito, en cada mujer, Señor Jesucristo, en esta hora, porque aquí ya vemos familias representadas, Señor Jesús. Padre, oro por mi hermana Soledad. Oro por su familia, por su esposo, por sus hijos. Oro por Nenita, Señor Jesucristo. Oro por Nicole, Padre amado, por mi hermana Oriana, por sus compañeras. Y así por cada nombre, Señor Jesucristo, que se ha hecho presente en todas las semanas, Señor, que han pedido oración, bendito Dios. Padre, solamente darte gracias en esta hora. Gracias por su amor infinito. Gracias por mirarnos, Señor, con amor incondicional, bendito Dios. Que esta oración pueda subir como un perfume agradable delante de su altar, bendito Dios, y la dejo cubierta en el nombre que es por sobre todo nombre, que en el nombre del Padre, del Hijo y del Espíritu Santo. Amén.

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Tú eres grande, Dios. Eres grande, Rey. Eres digno. Entre aplausos y júbilo, el reina. Gloria a tu nombre, te exaltamos, Señor. Y te bendecimos porque estás sentado en tu trono, coronado en majestad, soberano Dios, inmutable, incambiable. Tú no varías, tú no cambias. Eres el mismo ayer, hoy y por los siglos. Y en esta noche levantamos tu nombre. Tu nombre que es sobre todo nombre. Tu nombre es digno de ser exaltado. Y si tú lo crees, dame un grito de júbilo. Recíbelo, Señor. Recíbelo, mi rey. Nos unimos a los ángeles, serafines y querubines que en esta noche están alabando tu trono. Y desde México, Distrito Federal, aleluya, coronamos a Jesús como Rey de Reyes.

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Jesús, tú eres el Rey de Reyes, el Señor de los Señores, y por siempre te exaltamos esta noche.

Ahora di conmigo. Tu mano me sostiene. Repítelo, tu mano me sostiene. Tu espíritu me alienta.

Si es reina, dale un fuerte grito de júbilo.

Aleluya. Aleluya. Oh, su misericordia es para siempre, mi hermano. Su misericordia es para siempre, dice la palabra. Siempre que el pueblo ganó una batalla, y siempre que el pueblo iba a pelear, siempre cantaron. Pero interesantemente, siempre mencionaron la misericordia de Dios. No el gran poder que está en nosotros, sino el pueblo cantaba: bendito sea el Señor, porque su misericordia es para siempre.

0: Un aplauso para Abel, más fuerte. Bueno, esta noche tenemos varias sorpresas. Abel es una de ellas. Vamos a cantar una canción y la hemos cambiado un poquito. Mis hijas la escucharon y me dijeron: no, papá, no. Pero bueno, yo espero que ustedes no digan lo mismo en esta noche. Pero esta es la canción que yo escribí en uno de mis cumpleaños, no les voy a decir a cuál. Y expresé al Señor
1: los momentos difíciles de tu vida, mi hermano. Cuando tú sientes a lo mejor que todo mundo te deja, es cuando su misericordia es para siempre. Es cuando Él se hace rema en tu espíritu y Él te dice: aunque todo el mundo te dejare, yo estoy contigo, porque mi misericordia, dice el Señor, es para siempre. Y Él escribió con su puño y letra en la palabra: es para siempre. Por eso hoy, esta noche, donde quiera que oigas este canto, no nos queda más que decirle a Dios:

0: viva.
1: Que fluyen. Dígale al hermano que tiene la par. Son como ríos. Mírenlo y dígale, son como ríos. No se pueden quedar adentro. Los tengo que sacar. Los tengo que cantar.

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Sí, Señor. Recibimos tu unción. La unción que sana, la unción que liberta, la unción que transforma y restaura. Solo levanta tus manos, mi hermano, y di conmigo: yo recibo de esa unción poderosa. Yo recibo lo que tú tienes para mí hoy, Espíritu Santo, por tu unción. Yo soy libre. Yo soy libre.

Si tienes algo que darle a Dios ahora, entrégalo, entrégalo. Acepta.

Sí, Dios. Hoy nos levantamos como las águilas, no por nuestras propias fuerzas, sino con tus fuerzas, Señor. Levanta tus manos y di conmigo:

Sí, señor. Sí, señor. Queremos vivir debajo de tus alas, Señor. Ahí estamos seguros. Ahí somos completos, Señor. Debajo de la sombra del Altísimo. Señor, gracias por tu presencia esta noche.

¿Por qué no levantas tus manos un momento al santo? Y empiezas con tus propias palabras, audibles, a decirle al Señor lo que tienes en tu corazón hoy. Con tus palabras audibles, con tu voz, empieza a exaltarle, a decirle lo que hay en tu corazón.

Así como aquella mujer, Señor, hace 2000 años, necesitó solamente tocar el borde de tu manto, solamente extender su mano y tocar con fe el borde de tu manto, Señor. Así esta noche, hoy, como un pueblo, Señor, queremos extender nuestras manos a ti. Que liberes nuestra alma, nuestra mente, que restaure nuestra vida, Dios, para llegar a la estatura del varón perfecto. Así como aquella mujer, quizá hemos gastado todo, intentado todo. Dice la Biblia que hasta lo último ella había intentado y no le iba bien, le iba peor, dice. Pero esa vez ella escuchó que el maestro pasaba por la ciudad, que Jesús pasaba por su ciudad. Oh, querido hermano, Jesús está pasando tu ciudad en este momento. Él está pasando con un manto de misericordia, extendiéndote a ti su amor, su perdón. Él quiere levantarte. Él no te quiere ver derrotado. Él no te quiere ver abatido. Solo extiende tu fe, como aquella mujer lo hizo. Él está pasando.

Dale un fuerte aplauso a Jesucristo. Aleluya. Aleluya. ¿Cuántos se sienten bien en Jesucristo esta noche? Aleluya.

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0: morará bajo la sombra del Omnipotente.
1: Diré yo al Señor, esperanza mía y castillo mío.
2: Él te librará del lazo del cazador, de la peste destructora.
1: Con sus plumas te cubrirá y debajo de sus alas estarás seguro.
0: Escudo y adarga es su verdad.

Señor, después de haberte alabado, queremos entrar a tu lugar santísimo. Queremos contemplar tu rostro, Señor, habitar en tu presencia. Purifícanos, Señor. Límpianos. Renuévanos.

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Pues sí, ya estamos arrancando la mañana acá en Radio Impacto Chile. Comenzamos, ya estamos al aire, son las 10 de la mañana con 21 minutos. Un poquito tarde, ¿verdad? Tarde, sí, por supuesto, ya ha pasado bastante rato, ¿verdad? Pero estábamos escuchando ahí unas lindas canciones, unos lindos coritos, lindas alabanzas, ¿cierto? Que nos acompañaban al comienzo, al inicio de este matinal acá en Radio Impacto Chile. ¿Estamos listos ya, sí? Claro que sí, preparadísimos para comenzar esta mañana con bastante alegría, ¿cierto? El gozo que el Señor nos entrega cada día. Así que un abrazo gigante, tremendo, ¿ah? Así de este porte muy, muy, muy gigante, lleno de fe, de esperanza para toda nuestra gente, para todos nuestros amigos, para esta tremenda familia que es la familia de Radio Impacto Chile, toda nuestra gente de Coronel, ¿cierto? De la región del Biobío y de nuestro país y de todo el mundo hasta donde llega nuestra señal digital de RadioImpactoChile.com. Aquí no, nosotros no tenemos fronteras para nada, ¿eh? Aquí nosotros hacemos todo lo posible por llegar a cada rinconcito ahí, hasta donde llega la señal de internet. Ahí estamos nosotros compartiendo el amor de nuestro Señor Jesucristo. Así que bienvenidos a este matinal, este espacio donde arrancamos, ¿cierto?, la jornada confiando siempre en las promesas de nuestro Señor, agradeciendo cada día, ¿cierto?, por todo lo que Dios nos entrega, claro, por acordarse de nosotros cada día, cada mañana, por despertar, ¿verdad? Y reconocer que estamos aquí, pues estamos con vida, con salud, y todo eso es motivo de también dar gracias a nuestro Dios, por ser nuestro Dios, ¿cierto?, quien nos entrega una palabra ya cada día, cada mañana. Sí, pues siempre nos entrega un mensaje, ¿cierto? Para nosotros tomarlo y aferrarnos a eso y tenerlo presente durante todo el día. Nos levantamos el día de hoy, ¿cierto? Y también comenzamos la mañana con alegría y con todas las ganas de siempre alabar el nombre de Dios, ¿ya? Así que prepárese nomás por ahí, ¿cierto? En el lugar donde se encuentra a esta hora, quizás en casita, ¿verdad? Preparándose un rico cafecito, ¿por qué no? O un mate, ¿qué le parece? Un mate calentito. Tiempo atrás, ¿cierto? Escuchábamos ahí a una hermana que nos compartía que ellos tomaban matecito de leche. ¿Lo ha escuchado eso usted? ¿Lo ha probado? Claro, un matecito, ¿cierto? Con leche ahí fresquita, rica, del día, recién sacada ahí de la vaquita en la mañana. Y todas esas cosas son cosas bonitas, ¿cierto? Que nos fortalecen también nuestro cuerpo, Nos llenan de proteínas, energía, para poder soportar el trabajo del día. Y también, siempre comenzar la mañana agradecido de nuestro Dios, ¿verdad? Conversando con Él, diciéndole, bueno, yo creo que esto es lo primero que debemos hacer en cuanto abrimos los ojitos. Decirle, gracias Dios por este nuevo día que usted ha preparado para mí. ¿Te da cuenta? Sí. Así que todas las cosas que tengamos que hacer hoy día, pongamos ahí en las manos de nuestro Señor. Claro, esa es la idea. El Señor siempre tiene el control de todo. Yo hoy, ¿cierto?, estoy comenzando este espacio acá en la radio y quiero dejar las cosas en manos del Señor. Quiero decirle hoy en esta mañana, Señor, amado Dios, hoy pongo todas las cosas, ¿cierto?, todas las actividades del día, todas las decisiones, ¿cierto?, y todo lo que tenemos que hacer en sus manos. Gracias Dios, ¿cierto?, por estar ahí siempre. Gracias porque sé que usted tiene el control de todo. Gracias Dios por esta mañana entonces y por este día y por cada uno de ustedes también, pues así que súbale el volumen, no hay, no, así, bueno, trate de escuchar un poquito, si está en la oficina no va a poner tan fuerte el volumen porque capaz que más de alguien, cierto, se moleste y lo va a retar y baja el volumen del teléfono y que a veces puede estar ahí intercediendo en lo que se está haciendo, así que si no puede subir el volumen, ponga ahí un audífono en su oído y nos escucha tranquilamente. Ahora si está en su hogar, ahí póngale todo, no más, dele todo el volumen al máximo a su receptor, ¿ya? También nos puede escuchar, ¿sabía usted que nos puede escuchar a través del televisor? Sí, Smart TV, ¿verdad? Ahí usted se conecta a nuestra señal y nos puede escuchar también en el televisor, así que no nos puede ver, ¿sí? Ahí no nos va a poder ver y menos mal que no nos puede ver. Claro, solamente nos podrá escuchar. Así que un saludo entonces a todos los que están en casita, en el transporte, ¿cierto? Conduciendo su vehículo particular. Ahí conéctese al Bluetooth de la radio, del auto nomás. Y ahí sí que póngale todo nomás, el volumen al máximo. Y podrá compartir estas lindas canciones, lindas alabanzas que tenemos para compartir el día de hoy. Para hacer también más llevadera esta mañana, ¿cierto? Sí, bueno. Bueno, gracias queremos dar entonces por su sintonía, por estar,
junto a nosotros y comenzar juntito, ¿cierto? La mañana con gratitud, alegría. Así que vamos nomás con la música. A ver, hay diferente música. Tenemos varias canciones, ¿cierto? Acá en la programación de la radio. Y ojalá sean ahí de su agrado. ¿Ya? Hay canciones, ¿cierto? Que son bien power, ¿eh? Bien motivadas. Y otras que también son un poquito más lentitas ahí. Pero vamos a comenzar con, a ver. Bueno, es que son todas las canciones lindas, ¿eh? Tengo muchas canciones bonitas acá. Pero vamos a tratar de escoger una que sea. Sí. Que los motive, ¿cierto? Pueden ser coritos, pueden ser canciones más modernas, ¿verdad? Pero bueno, aquí está la selección de alabanza. Mira, imagínense, tengo canciones acá del año 70, del año 80.

Bien, pues así como le estaba contando, yo, claro, fuimos ahí a una linda alabanza, ya con músicos, después esta pista musical, ¿cierto? Que estábamos ahí haciendo unos contactos telefónicos, ¿verdad? Pero ya estamos de regreso acá en la radio cuando son las 10 de la mañana, ya con 33 minutitos. Falta poquito para Fiestas Patrias. ¿Cuántos días quedan? ¿8 días o no? ¿Sí? Ah, no, 10 días. Sí, estamos a 8 de septiembre, faltan solamente 10 días para el 18 de septiembre, para el inicio, ¿cierto?, de estas fiestas patrias en nuestro país. Hoy día se vota, ¿eh?, si el 17 va a ser feriado o no. Lo vamos a estar revisando, así que habrá pasado, quizás todavía no, ¿verdad? Pero hoy día, martes 8 de septiembre, correspondería entonces la votación ya final para ver si se promulga, ¿cierto?, esta ley de convertir en feriado el día 17, así que vamos a estar atentos ahí a las noticias, vamos a estar revisando a ver qué pasa con esto, ¿eh? Bueno, otra cosita importante también, que aparte, cierto, de que Chile celebra un año más, ya está de cumpleaños, por decirlo así, en esta festividad. Es un día donde hay bailes, ¿cierto?, tradiciones y, por supuesto, mucha comida también típica. Aparte de todo eso, nosotros sabemos, ¿cierto?, que todo eso viene ahora en esta fecha, ¿verdad? Pero también hay algunas cositas que hay que recordar. Por ejemplo, hay una actividad, ¿cierto?, que se realiza también en septiembre, que es el tema de los volantines, ¿ya? Claro, una actividad que es entretenida, bonita, que inofensiva, ¿cierto? Bueno, parece inofensiva para algunos, pero sabía usted que hay que tener mucho cuidado con esto también, ¿ya? ¿Por qué? Porque muchas personas, ¿verdad?, utilizan hilo curado para encumbrar su volantín. Y entonces esta actividad que parece tan bonita, tan inofensiva, se transforma en algunos casos, ¿cierto?, en un arma letal. Claro, el hilo curado es casi imperceptible, es decir, se ha hablado mucho, ¿cierto?, y cada vez que llega septiembre se habla también un poquito de esto, el hilo curado, ¿cierto?, que parece ahí inofensivo, pero a alta velocidad tiene la fuerza y el filo de una navaja. Claro, entonces, ¿qué pasa con esto? Este hilo, ¿cierto?, podría llegar a causar heridas profundas e incluso mutilaciones graves y hasta la muerte instantánea al contacto, ¿cierto?, en velocidad. Imagínese, podría pasar, ¿cierto?, generalmente pasa con personas que circulan en motocicleta, ya, personas que andan en moto, o quizás también en bicicleta, ¿ya? Claro. Los motociclistas, ¿verdad?, deben ahí tener mucho cuidado también con esto, hacer la recomendación. Y, por supuesto, aquellos que están usando este hilo curado, ¿verdad?, también tratar de evitar el uso de esto. Hay otros hilos, ¿cierto?, hilos de algodón, no sé, algún tipo de hilo, ¿cierto?, que no sea tan, no produzca tanto daño. Entonces, este 18 de septiembre, piénselo bien usted al momento, ¿cierto?, de encumbrar su volantín, trate de usar un hilo que sea inofensivo, un hilo, ¿cierto?, que sea aceptado, adecuado también para la ocasión, para que no vaya a ser cosa que ese simple acto, ¿cierto?, de ir a encumbrar su volantín se transforme en alguna tragedia. Y para los motociclistas también, extreme las precauciones en estas fechas, reduzca la velocidad y estén alerta al entorno. Si ustedes ven, ¿cierto?, que van transitando por alguna ruta y hay personas que están ahí comprando volantines, tengan la precaución, disminuyan un poquito la velocidad, ¿ya? Utilicen también su casco adecuado. ¿Y sabía usted que hay una antena? Mire, me estoy arrobaizando acá. Bueno, hay una antena que se utiliza en las motocicletas, que son para cortar el hilo. Sí, pues, para salvar su vida también, pues sí, es válido. Motociclistas, entonces, a todos ustedes les hemos llevado a incorporar este tipo de elemento en sus motocicletas, sobre todo en esta fecha, ¿ya? Así que a cuidarse mucho, instalen esta antena corta hilo y de seguro va a ser muy beneficiosa para ustedes en caso, ¿cierto?, que se encuentren con una situación de este tipo, donde se enfrenten a una situación, ¿cierto?, de hilo curado, personas que están encumbrando sus volantines. Así que, por eso, la recomendación está aquí, en la radio, en esta mañana. Usted que es conductor, ¿le gusta la motocicleta a usted? ¿Sí? A mí igual, siempre me gustan las motocicletas, pero no,
No, nunca subí un conductor de moto, de motos, Claro, se ven bonitas, pero son bastante peligrosas ahí, así que... Bueno, hay chiquillos que les gustan las motos, qué bien por ello, pero cuídense bastante, Claro. Ya, faltan 21 minutitos para las 11 de la mañana de este día martes, un lindo día martes, ¿verdad?, que amaneció. Vamos a revisar el informe del tiempo, a ver, ¿qué es lo que dice? Mire, se me pegó mi teléfono aquí, ya, ahí estamos. El informe del tiempo entonces dice de la siguiente manera. A ver si lo encuentro. Mire, se me bloqueó acá. Ya, a ver ahí. No, tampoco. Oh, ¿qué le pasó? Ya, ahí sí. Bueno, la temperatura a esta hora de la mañana en la comuna de Coronel está alrededor de los 9 grados. Ya, la máxima estará bordeando los 13 graditos, ¿eh? Claro, 13 grados. Y se mantendría soleado durante la mayor parte del día. Solcito, ¿verdad? Sí, qué rico, ¿eh? Sol desde las... desde hace rato ya. Hasta las, a ver... Hasta las 6 de la tarde, ¿cierto? Cercana a las 7 de la tarde, ¿verdad? Solcito durante todo el día, chiquillos. ¡Ah, qué rico! ¿Por qué? Aprovechen el sol, aprovechen disfrutar, ¿cierto?, estos días, porque se anuncia ya que este día jueves o viernes estaría cayendo agüita acá en Coronel. Así que aprovechar nomás el solcito, disfrutar, ¿verdad?, y hacer las cosas que correspondan. No sé, pues si usted tiene que secar algunas cosas, a veces las mamitas, ¿cierto?, lavan la ropa, y aprovechen el solcito de sacar la ropa ahí al patio para que se seque, porque el jueves va a estar lloviendo, así aprovechen de secar su ropa, algo que tengan que dejar a solcito también, ¿cierto? Háganlo y aprovechen estos días que el sol está bastante agradable. También nosotros necesitamos el solcito para nuestro cuerpo, ¿verdad? Nuestro organismo, para que funcione bien, para recibir esa vitamina, ¿verdad?, que el sol nos entrega. ¿Cómo se llama? B12 parece, ¿no? Claro. Entonces aprovechemos todas esas cositas. Y si hay que hacer alguna reparación ahí en su techo, aprovechelo también antes que vuelvan las lluvias, porque dice que vuelve la lluvia acá, por lo menos a la comuna. Así que esa es la recomendación, ¿ya? Para que lo tenga presente. Bueno, hay algunas... Mire, estoy arruinizado, si usted se da cuenta. Sí, estoy un poquito... son los cambios de temperatura. Yo creo que eso es... Ah, sí, son los cambios de temperatura que nos afectan, ¿ya? Y nos hacen ahí estar un poquito complicado. O puede ser la pronta llegada de la primavera, ¿por qué no? Sí, pues comienzan todo esto, ¿cierto?, de las alergias a la primavera, alergias al polen, alergias al polvo, alergias a las hojas. Hay muchas alergias que llegan justamente en estas... Estas fechas, ¿cierto?, primaverales. Aunque todavía no llega, faltan varios días todavía para que llegue oficialmente la primavera a nuestro país, pero ya se puede sentir, ¿cierto?, se siente un ambiente distinto, ¿eh? No sé si usted se ha dado cuenta, el ambiente es diferente, hace un poquito más de calorcito, ¿verdad? Y las tardes, ¡oh, qué rico! ¿Eh? Se dio cuenta ayer, el primer día, ¿cierto?, con nuevo horario, ya, o sea, primer día hábil, me refiero, con este nuevo horario, este cambio de hora, y se pudo ver, ¿cierto?, que llegaron las 6 de la tarde, las 7 de la tarde, y todavía teníamos solcito, 7 y media, hasta las 8, un poquito antes de las 8, me parece. Ayer estuvimos en una programación acá en la radio a las 20 horas, ¿verdad?, y cuando estábamos iniciando el programa de las 20 horas, aún quedaba luz de día, Así que fue bonito, me encanta eso del solcito. Bien, pues continuamos con la música acá en la radio, entonces faltan 19 minutos ahora ya para las 11 de la mañana y regresamos después, ¿cierto?, con este lindo devocional, este lindo mensaje para el día de hoy.

Bien, pues ahí estaba entonces esta linda canción con Don Franco Figueroa. Bajamos bruscamente, ¿cierto?, la intensidad de la música para ya comenzar a sumergirnos, ¿cierto?, en una linda historia que tenemos preparada para el día de hoy. Una linda historia, ¿cierto?, de un personaje ahí, un personaje de la Biblia que vamos a analizar un poquito en esta mañana. Bueno, sabemos, ¿cierto? Yo creo que muchos, de alguna forma, de una u otra forma, ¿verdad?, conocemos bastante la historia de David. ¿Ya? Cómo David fue ungido, ¿cierto?, como rey de Israel, cómo fueron sus comienzos, cómo fue su inicio, ya cuando el profeta Samuel ahí va en su búsqueda. Tenemos ahí el primer libro de Samuel, ¿verdad? En sus capítulos 16, 17, más o menos por ahí, ¿cierto? Nos presenta cómo Samuel va en busca del nuevo rey de Israel, ¿verdad? Dado que Dios ya había desechado a Saúl como rey de Israel y estaba en búsqueda entonces de su sucesor. En este caso, ¿verdad? Queremos hablar, ¿cierto?, de un personaje que quizás muchas veces o muy pocas veces se le ha mencionado, ¿ya? Porque está dentro de esta historia, que es el hermano de David, Eliab. Hoy vamos a hablar de Eliab. Claro, la historia, ¿cierto?, de un hombre que tenía apariencia de rey, ¿ya? Sí, pues tenía estatura, tenía presencia, tenía todo para ser rey. Pero cuando llegó el momento de enfrentar al gigante, terminó ahí escondido en una trinchera. Bueno, dentro de esta historia, ¿cierto?, en su comienzo, hay un detalle que no se puede dejar pasar por ningún motivo. Cuando el profeta Samuel llegó a la casa de Isaí, ¿verdad?, que es el padre de David, llegó, ¿cierto?, a ese lugar guiado por Dios para ungir al nuevo rey de Israel. ¿Ya? Para que vayamos siguiendo esta historia un poquito, ¿ya? Samuel, profeta, ¿verdad?, de Dios, recibe ahí de parte del Señor una orden, que es ir a la casa de Isaí para ungir, porque ahí encontraría, ¿cierto?, al sucesor de Saúl, al nuevo rey de Israel. Entonces Samuel, ¿cierto?, se dirigió hasta aquel lugar y en primera instancia, ¿cierto?, se encuentra con Eliab. A este hombre, ¿verdad?, del que vamos a hablar el día de hoy. Bueno, ahí estaba Eliab, con su estatura, ¿cierto?, con su porte, con su presencia. Quizás a primera instancia, ¿cierto?, a primera vista, Samuel lo ve y dice, aquí está el futuro rey de Israel, pues, ¿eh? Claro, porque tenía todo ahí, toda la prestancia para ser el futuro rey de Israel. Entonces él vio con sus ojos a quien tenía al frente, que según su percepción tendría todas las características de un rey. Entonces él pensó, ¿verdad? Samuel ahí pensó y dijo, de cierto, delante de Jehová está su ungido. Pensando, ¿cierto? Ahí mirando con sus ojitos humanos. Pero bueno, Dios le respondió. Ahí en 1 Samuel 16, 7 le dice, el hombre mira lo que está delante de sus ojos, pero Jehová mira el corazón. Entonces Samuel inmediatamente, era un hombre bien sabio, y se dio cuenta de qué es lo que le estaba diciendo Dios. Entonces tuvo ahí nomás que desechar su primera opción, que era Eliab. Sí, pues. Inmediatamente se dio cuenta, ¿cierto?, que Dios le estaba diciendo que no tenía ahí que mirar lo que estaba delante de sus ojos, sino que tenía que ver el corazón. Es decir, Dios ve el corazón o mira el corazón. Entonces, de inmediato, ¿cierto?, Samuel se da cuenta de esto y comienza a preguntar al dueño de casa, ¿cierto?, al padre, si habían más hijos, y comienzan a pasar todos los hijos, ¿verdad?, que tenía harto hijo, no recuerdo cuántos eran, pero eran varios. Comienzan a pasar uno por uno. Samuel los mira y no es el siguiente. Entonces le pregunta si había alguien más.
porque si Dios lo envía a casa, ¿cierto?, de Isaí, y no él no encontraba al escogido por Dios. Entonces Isaí le dice, sí, mire, si tengo un hijo, tengo otro hijo más, pero que no, él está ahí cuidando las ovejas, que es el hijo menor. Ya él como que lo tenían ahí abandonado. No, claro, no tenía pinta de rey, ¿cierto? Quizás un poco más pequeño. En fin. Bueno, entonces, ¿qué sucede? Samuel le dice, pero mándalo a buscar. Manda a buscar a ese hijo que está ahí en el campo cuidando las ovejas. Entonces, bueno, lo llaman, ¿cierto? Y llega David a la casa donde estaban todos sus hermanos, ¿cierto? Todos con prestancia, ahí, uno más que el otro, que era en este caso Eliab. Y inmediatamente Samuel se da cuenta, aquí está el rey. Y escogió a David, al hermano menor, al muchacho que ni siquiera estaba en la casa. Imagínese, cuando el profeta llegó, David estaba ahí cuidando las ovejitas. Bueno, ahí es, sucede algo, ¿cierto?, que nos hace pensar mucho. Si bien es cierto, siempre hemos visto esta historia, siempre la hemos leído, ¿cierto?, o escuchado en algún momento, o hemos escuchado alguna predicación, donde se le da el principal énfasis a David. Pero aquí sucede algo que llama la atención, por así decirlo, y también debemos ser cuidadosos con ello. Bueno, la Biblia, ¿cierto?, no especifica bien, no dice que Eliab, quizás él con toda su gana, ¿cierto?, su esperanza, cuando vio llegar al profeta, yo creo que el profeta le dice que, bueno, tenía que ungir al rey. Yo creo que Eliab se hizo muchas ilusiones, quizás él pensó que él tenía todas las condiciones para hacerlo. Pero cuando se elige a David, yo creo que debe haber algún tipo de resentimiento en su persona, en la persona de Eliab, ¿ya? Quizás aquella elección no pasó desapercibida. No lo cuenta la Biblia, no lo dice explícitamente, pero yo creo que algo se provoca en Eliab, ¿ya? Claro, y se produce algo que se verá más tarde, ya un poquito más tarde, ¿cierto? Eliab vuelve a encontrarse otra vez con David. A todo esto, ¿cierto?, antes de continuar con la historia, David fue en ese momento ungido como rey de Israel, ¿cierto?, por el profeta Samuel. Y bueno, no fue inmediatamente, porque era un muchacho todavía, no fue inmediatamente rey de Israel, ¿cierto? Pasaron muchos años para que lo fuera. Hubo una preparación previa, ¿verdad? Pasó mucho tiempo donde David fue ungido rey, pero pasó en el anonimato. Estaba ahí tranquilito, calladito nomás. Y Saúl, ¿cierto?, seguía a cargo del reinado de Israel. Pasaron muchas situaciones, pasó mucho tiempo, ¿verdad? Y como les estaba contando, Eliab, ¿cierto?, se vuelve a encontrar nuevamente con David. Y esta vez, ¿cierto?, el hermano menor llega hasta donde estaban, ¿cierto? Estaba el ejército de Israel y estaban en una situación ahí. Israel estaba siendo amenazado por los filisteos, ¿verdad? Y principalmente por el gigante Goliat. Claro. Entonces llevaban 40 días, imagínense, llevaban 40 días ahí el ejército atrincherado, ¿verdad? Y siendo desafiado ahí por el gigante Goliat. 40 días de amenaza, ¿verdad? 40 días de mucho miedo también. 40 días en que los soldados escuchaban la voz del gigante que los amenazaba. Pero imagínense, a pesar de todo eso, nadie se atrevía a responderle. Eran provocados, ¿cierto?, por los filisteos, provocando, ¿cierto?, amenazas. Los llamaban a la pelea, al enfrentamiento. Hacían llamados, ¿quién se atrevía a enfrentar al gigante? Imagínense, y entre aquellos soldados estaba ahí Eliab. Eliab, el hermano, ¿cierto?, de David. El hombre, es cierto, que le conté yo al principio que tenía prestancia, ¿verdad? Era el hermano mayor, el hombre con gran estatura, que tenía condiciones de rey, tenía apariencia de rey, ese mismo, el que cuando llegó Samuel a la casa pensó que él era el posible rey. Ese mismo, Eliab, del que estamos hablando, estaba ahí entre los soldados que estaban siendo amenazados por los filisteos y provocados, ¿cierto?, por el gigante Goliat. Y ahí estaba Eliab, en medio
de su ejército, atrincherado, ¿cierto?, junto a los demás, sin atreverse a enfrentar al enemigo, muerto de miedo quizás también, y sin tener una idea clara de qué hacer, ¿ya? Entonces en ese momento ahí llega David al lugar, no con el afán de quizás ir a pelear, ¿cierto? No con el afán de ir a la guerra, sino que David simplemente llegó a ese lugar enviado por su padre para llevarle alimento a sus hermanos. Sí, pues David no llegó, ¿cierto?, buscando nada. David no llegó, como les decía, quizás con el objetivo de buscar una posición o de ver qué estaba pasando. No, sí, simplemente David fue enviado por su padre para que llevara, ¿cierto?, alimento y comida a sus hermanos. Pero ahí estaba David, escuchando a la pasadita, quizás en el momento en que fue a entregar comida, escucha que Goliat estaba desafiando al pueblo de Dios. Entonces David comienza a inquietarse y comienza a preguntar, ¿qué harán al hombre que venciera a este filisteo? Bueno, y David siguió hablando, ¿verdad? Hablaba ahí con los demás soldados, e incluso de pronto aparece ahí la posibilidad de enfrentar al gigante, ¿ya? Claro, a David se le ocurrió y dijo, ¿y por qué no puedo yo enfrentar al gigante? Entonces lo escuchó su hermano Eliab, el hermano ahí mayor, ¿cierto?, que estaba entre los hombres del ejército. Y dice una partecita acá en 1 Samuel 17, 28, dice, y oyéndole hablar Eliab, su hermano mayor, con aquellos hombres, se encendió en ira contra David y dijo, ¿para qué has descendido acá? ¿Y a quién has dejado aquellas pocas ovejas en el desierto? Yo conozco tu soberbia, le dice, y la malicia de tu corazón. Y le dice que has venido aquí para ver la batalla, ¿ya? O sea, lo menosprecia, hace que se sienta ahí David ofendido, humillado un poquito, ¿verdad? Y es una escena fuerte, ¿eh? Yo creo que en ese momento tuvo que haber sido bastante fuerte, donde David llega, ¿cierto?, para llevar alimento a sus hermanos, pero termina siendo ofendido, termina siendo acusado quizás por su soberbia. Imagínense, David llega a ese lugar, ¿cierto?, con el único propósito de servir, y termina siendo tratado ahí como si fuera un problema, porque le dice, ¿para qué has venido o para qué has descendido hasta acá? O sea, Eliab le dice, has llegado acá quizás para causar problemas, para nada bueno, ¿ya? Y más encima le dice, ¿con quién dejaste esas pocas ovejas? O sea, despreciando incluso también la labor que David realizaba, ¿ya? Ahí en el campo, ¿cierto? Como cuidador de ovejas. Como si el trabajo de David también fuera algo que no tenía ningún valor. Pero bueno, ese era Eliab. Eliab estaba mirando a David y por su condición, ¿verdad? Quizás lo estaba ofendiendo, lo estaba humillando. Pero ¿sabía usted que David no le importó? David quizás a lo mejor lo escuchó, pero su mente estaba en otra cosa. Eliab lo ofendió, lo trató mal. Quizás qué más palabras le habrá dicho, ¿verdad? Pero David tenía su mente enfocada en otra cosa. David tenía su mente enfocada en Goliat. Quizás las palabras, ¿cierto?, que le decía a su hermano pasaron por su oído, pero no se quedaron en su mente, porque él tenía su mente enfocada en otra cosa. Pero ese es otro tema, un temita también que algún día, ¿cierto?, lo vamos a hablar, de cómo trabaja la mente también. Entonces, ¿sabía usted que Eliab se preocupó por el lugar que David estaba ocupando en ese momento? Entonces, bueno, aquí hay un tema, a esto quiero llegar. Eliab, ¿cierto?, estaba obsesionado un poquito del por qué David había sido ungido rey por Samuel. Había quizás una molestia, ¿ya? Eliab quizás estaba un poquito molesto, quizás traía como esa espinita clavada, ¿eh? Claro, se daba cuenta cuando a veces uno ve algo
o a uno le sucede alguna situación, ¿verdad? Y pasa el tiempo y uno sigue con eso, ¿verdad? Pasan los años quizás y de repente viene el recuerdo nuevamente, alguna situación, y sí, hay molestia. Y precisamente Eliab estaba molesto, ¿ya? Y quizás sí, Eliab era un hombre que se molestó al ver a David, ¿cierto?, tan entusiasmado con querer enfrentar al gigante. Y hay personas así, ¿eh? Hay personas, una vez en la vida, le toca enfrentar personas que cuando ven a alguien, ¿cierto?, que se atreve, alguien que quiere avanzar, alguien que quiere romper esquemas, ¿ya? Inmediatamente lo llaman arrogante. Quizás alguien que quiere ir un poco más allá. Alguien que con valentía quiere, ¿cierto?, enfrentar lo que muchos por mucho tiempo no han querido enfrentar. Lo tratan, ¿cierto?, de, como les decía, de quizás un poquito arrogante, con falta de sometimiento a sus órdenes. Imagínense, el ejército, ¿cierto?, que estaba trincherado ahí, claro, tenía un rey, tenía quizás muchos jefes del ejército ahí, personas que acostumbrados a la batalla, acostumbrados a la guerra, acostumbrados a dar órdenes, ¿ya? Líderes que estaban ahí, ¿cierto?, en el ejército, pero estaban muertos de miedo. Nadie se atrevía a levantar la cabeza de la trinchera, incluyendo a Eliab. Eliab, ¿cierto?, hombre grande, con presencia, igualmente ahí, atrincherado con la cabeza escondida. Entonces, hombres que estaban acostumbrados, ¿cierto?, a dar órdenes. Y de pronto aparece un David. Un David que simplemente iba a dejar alimentos. Hombre que... pastor de ovejas, imagínense. Entonces, ¿qué pasa cuando... y continuando con la historia, ¿verdad?, de Eliab, cuando estas personas que están acostumbradas, ¿cierto?, a la guerra, a dar órdenes, comienzan a ver, a mirar en alguien, ¿cierto?, algo distinto, alguien que se quiere atrever, alguien que quiere sí levantar la cabeza, alguien que quiere avanzar, alguien que quiere ir más adelante, alguien que quiere romper un esquema. Lo tratan, ¿cierto?, ahí de falta de sometimiento, lo tratan como a una persona que no quiere obedecer. Quizás cuando ven a alguien que comienza a avanzar, le dicen que no está preparado. Cuando ven a alguien que tiene un sueño distinto, que tiene una mirada diferente, inmediatamente van y le recuerdan sus limitaciones. Lo ofenden, tal como lo hizo Eliab con David. Lo ofende, ¿cierto? Le dice, ¿con quién dejaste esas pocas ovejas que estás cuidando? O sea, le recuerdan esa limitación, quizás le recuerdan su poca capacidad. Cuando ven a alguien levantarse, inmediatamente le recuerdan sus caídas. Y muchas veces, ¿cierto?, lo hacen como una forma de consejo. Le dicen, oye, quiero darte un consejo. Pero en realidad es una forma de ponerle el pie encima, de apagar, ¿cierto?, ese entusiasmo, o más, quizás más que un entusiasmo, las ganas, ¿cierto?, de hacer cosas distintas, de levantar la cabeza, de ir más allá, de ir al frente. Quizás te dicen, ¿qué sabes tú? O quizás te aíslan por tener un pensamiento diferente. O quizás tú eres jovencito y te dicen, no, tú eres muy joven, tú no sabes de esto. Mejor quédate donde estás. O quizás a ti, ¿cierto?, que llevas mucho tiempo dentro de una iglesia, no sé, dentro de una congregación, y te ponen el pie encima y te dicen, no, quédate ahí nomás. Tú has estado mucho tiempo y nunca has hecho nada acá. Quédate, sigue ahí. Sigue sentadito ahí nomás. Quédate ahí. Te ves bien sentadito. Calladito. No digas nada. Solamente obedece. Quizás no estoy diciendo que toda crítica sea mala. Sí, sí, quizás hay consejos. Sí, sí, hay consejos, ¿cierto?, que nacen desde el amor. Hay personas que nos van a corregir, ¿cierto? Pero también hay palabras
que no buscan ayudarnos, sino que quieren alejarnos. Hay situaciones así en la vida que hay que enfrentar. Quizás es algo que ocurre con más frecuencia de lo que nosotros creemos. Cuando una persona ha tenido quizás que renunciar a un sueño, quizás muchas veces hemos tenido un anhelo, quizás yo, usted, no sé, hemos tenido un anhelo, ¿cierto? Un sueño, algo que realizar. Pero aparece ese momento en que ese entusiasmo, esas ganas de hacer cosas, empieza a incomodar a las personas. ¿Se han dado cuenta? Cuando estamos con todo el entusiasmo, cuando queremos realizar cosas, cuando trabajamos por algo, quizás llevamos mucho tiempo trabajando por lograr un sueño que tenemos en nuestra mente, ya sea cualquiera. Usted tómelo de acuerdo a su situación. Pero de pronto, ¿cierto? Ese anhelo por hacer cosas comienza a incomodar a otras personas. Y esas personas comienzan a apagar su sueño. Comienzan a colocarle barreras a su sueño. Y aparece el miedo. ¿Ya? Y ese miedo, ¿cierto? Comienza a provocar una parálisis en su vida. Y comienza usted a acostumbrarse a vivir dentro de esos límites. Hay muchas personas, ¿cierto?, que poco a poco nos van colocando límites, nos van encerrando, nos van adoctrinando en un sistema. Y comenzamos nosotros a sentir esos límites como algo natural. Y comenzamos a vivir, ¿cierto?, dentro de esas limitaciones. Y llega el momento en que ya hasta nos parece cómodo. Y ahí está Eliab. Eliab nos está diciendo que no podemos hacerlo, que no podemos avanzar, que nuestros sueños nunca se van a hacer realidad. Está Eliab, ¿cierto?, menoscabando nuestra vida. Está Eliab humillándonos. Está Eliab diciéndonos: quédate ahí sentado, no te muevas de ahí, no digas nada. Está Eliab diciéndonos: quédate callado. Y no porque nuestro entusiasmo muchas veces le vaya a hacer daño a ellos, ¿ya? Sino porque quizás aquello, ¿cierto?, les recuerda su debilidad. Quizás lo que nosotros hoy queremos hacer, o estamos entusiasmados, ¿cierto?, haciendo, les recuerda a ellos que y quizás eso mismo ellos no se atrevieron a hacer. Entonces, muchas veces nuestra valentía, ¿cierto?, o nuestras ganas de hacer cosas, en vez de inspirarles, les molesta. Así es Eliab. Así es actuar como Eliab. Es incomodarse. En vez de, o en lugar, ¿cierto?, de apoyar, está la crítica. En lugar de levantar, intentan bajar a la otra persona. Así lo hacía Eliab. Eliab, gran guerrero, ¿cierto? Quizás poderoso en batalla, pero con esas limitaciones de no aceptar, ¿verdad?, de que viniera alguien, en este caso su hermano David, con un pensamiento distinto, con una convicción diferente. Y muchas veces, ¿cierto?, la valentía de ese David se convierte en un espejo y refleja esas propias renuncias, ¿cierto?, que en algún momento tuvo Eliab. Y para no estar, ¿cierto?, mirando ese espejo por mucho tiempo, Eliab prefiere romperlo. Y así sucede hoy en nuestra vida también. Muchas veces hay alguien que quiere cumplir su sueño, alguien que quiere ir un paso más allá, pero como al que está arriba le molesta,
Quizás le refleja sus propias renuncias. Quizás le enrostra lo que él nunca fue capaz de hacer. Prefieren romper con ese espejo. Esa es un poquito la historia de Eliab, aquel hombre que tenía la apariencia de un rey, que perfectamente pudo hacer un líder, o quizás también lo fue. Dentro del ejército, quizás también fue una imagen a seguir. Quizás también marcó un liderazgo dentro de ese ejército. Pero que cuando llegó el momento de enfrentar al gigante, terminó escondido en la trinchera.

Bueno, la historia de este hombre, pues, de Eliab. ¿Y sabía usted que, como última cosa para ya estar terminando, cierto, con esta reflexión, hay algo que también conmueve mucho dentro de toda esta historia? Lo comentamos, cierto, hace un ratito, David llegó al campamento y descubrió que el gigante no era el único problema. Claro, pues sí. David llega al campamento, obviamente ve todo el ejército escondido, ¿verdad? Hasta el rey estaba ahí escondido, imagínese. Y aparte de todo eso, ve al gigante. Ve al gigante que estaba ahí amenazante, ¿verdad? Ofendiendo a su Dios. Yo creo que esa era una de las cosas que más le duele a David, ¿ya? Que el gigante estuvo 40 días y día a día ofendía a Dios. ¿Dónde está su Dios? Y aparte de eso, ¿verdad? Aparte del gigante, David descubre otro problema. Descubre, ¿cierto?, el miedo de los soldados. Claro, ve cómo los soldados estaban muertos de miedo. Ve a su hermano Eliab, que también estaba ahí, también estaba muerto de miedo. Pero Eliab, ¿cierto?, a pesar de estar muerto de miedo, levanta la cabeza y levanta la voz para ofenderlo, para tratarlo mal, para insultarlo prácticamente. Y estaba también la presión de aquellos que no creían que él pudiera hacerlo. Pero ¿sabía usted que, pese a todo, David no permitió que esas voces apagaran su fe? El gigante era grande, claro. ¿Cuánto? Como 7 pies, no sé cuánto será eso. Pero era grande. Tremendo. Imagínese todo lo que tuvo que enfrentar David. Enfrentó el miedo de los soldados. Enfrentó las ofensas de su hermano. Enfrentó la presión de quienes no creían que él pudiera hacerlo. Y estaba el gigante también, que no era menor. Pero a pesar de todo, David seguía confiando en Dios. David sabía que a pesar de todo eso, Dios seguía siendo Dios. Dejó de lado todo aquello y siguió avanzando con valentía. No permitió, cierto, que las palabras de Eliab, que yo creo que tiene que haber sido lo que más le dolió a David. Como les decía, está el gigante, cierto, que era una tremenda amenaza. Estaba el miedo del pueblo, humillado, escondido en la trinchera. Pero yo creo que lo que más le dolió a David fueron las palabras de su hermano. De su hermano que le enrostraba, cierto, que él no podía hacer nada. Eso duele, ¿eh? Cuando principalmente esas cosas vienen de cerca. Quizás uno se puede esperar, ¿cierto?, que alguien le diga eso, una persona lejana que quizás no lo conoce, y le diga a uno, no, si tú no puedes hacer nada, tú no puedes avanzar, quédate ahí nomás sentadito. Pero lo que más duele cuando esas palabras vienen de alguien cercano, de alguien que ha estado a tu lado. En este caso, imagínese, David escuchó esas palabras de su propio hermano. Quizás trayendo, cierto, este mensaje al día de hoy, quizás es un tiempo, cierto, donde estamos enfrentando a un gigante. Quizás ese gigante sea el miedo, quizás ese gigante sea la frustración. Quizás hoy ese gigante sea una puerta que no se abre. O quizás una palabra que alguien te dijo y que quedó pegada en tu mente. ¿Ya? Quizás alguien nos ofendió. Quizás alguien cercano en el cual nosotros teníamos depositada nuestra confianza. Quizás había un cariño, había un respeto. Y lo que más duele cuando esa persona que nos ofende tiene una posición. Cuando esa persona que tiene una posición, ¿verdad? Quizás dentro de una empresa, o quizás dentro de un lugar, hasta dentro de una iglesia, ¿verdad? Nos ofende, nos hace sentir mal, nos dice quizás, no, tú tienes un pensamiento distinto, por tanto, te saco de este lugar. O te ignoro porque tú piensas diferente. Pero hoy recordamos algo. Tal como lo hizo David, no dejemos que una palabra de desprecio tenga más poder
sobre nuestra vida que la palabra de Dios. No dejemos, ¿cierto?, que alguien que no creyó en lo que nosotros estamos creyendo, en lo que nosotros estamos pensando, marque, ¿cierto?, lo que nosotros podemos hacer. Y quizás muchas veces esas limitaciones que se nos colocan, ¿verdad?, no hagan que nos acostumbremos a estar ahí, estancados, calladitos, sentaditos. No dejemos que el miedo, ¿verdad?, que quizás miedo, que es quizás ese miedo es más de la otra persona que de nosotros. Y no dejemos entonces que ese miedo de aquellos se convierta en nuestra cobardía. Quizás hoy día, ¿cierto?, no estemos llamados a pelear físicamente en una guerra. Pero sí, hoy Dios nos llama a enfrentar ese miedo, a comenzar de nuevo, a creer otra vez en nuestros sueños, en nuestros proyectos, en lo que nosotros hemos creído, en lo que queremos hacer. Yo creo que hoy Dios nos hace un llamado, ¿cierto?, a dejar de escondernos. Muchas veces sí, muchas veces nos escondemos, ¿cierto?, y nos justificamos con las palabras de quienes algún día nos hicieron sentir mal. Quizás pasó un día en que alguien, ¿cierto?, que una autoridad, alguien que estaba en un lugar, nos dijo palabras que nos hicieron sentir mal. Nos bloquearon, nos paralizaron. Y nosotros, claro, nos quedamos estancados, nos quedamos ahí paralizados, ¿verdad?, escondidos detrás de esas palabras. Yo creo que ese hoy, precisamente hoy es el día, ¿verdad?, de decir, hoy me levanto, dejo atrás todo eso, hacer como David. David, ¿cierto?, a pesar de todas las palabras de Eliab, él siguió creyendo. Dejó pasar todo. ¿Por qué? Porque cuando Eliab le estaba diciendo todo eso a David, David estaba pensando en avanzar. David estaba ya pensando en el gigante. Mientras Eliab le decía que él no valía nada, que él era un simple cuidador de algunas ovejas, David estaba pensando en cómo derrotar al gigante. Estaba mirando al gigante. Y le dolía cada vez que el gigante ofendía a su señor. Cada vez que el gigante ofendía a Dios, David se dolía. Y estaba su mente enfocada en eso. Yo creo que Dios va a hacer algo contigo, algo grande. Y se levantan gigantes a nuestro alrededor. Quizás Dios va a hacer algo conmigo, y sí lo creo. Lo va a hacer conmigo, lo va a hacer contigo también. Y por eso se levantan gigantes a nuestro alrededor. Se levantan voces. ¿Ya? Se levanta quizás la voz del líder. Quizás se levanta la voz de tu hermano que está a tu lado. Ese hermano que siempre está contigo, ¿cierto? Pero cuando tú quieres levantarte, comienzan a susurrar. Y comienzan a limitarte. Hay que levantarse, dejar de estar sentadito ahí calladito. Hay que luchar por nuestros sueños, por nuestros anhelos. Y dejar que Dios actúe, dejar que Dios haga nuestras vidas. Si Dios ha puesto una palabra en tu corazón, si Dios ha puesto algo en ti, quizás hay un don en tu vida que Dios ha puesto y que quizás alguien te está bloqueando, alguien ha puesto una limitación a ese don y no lo puedes desarrollar, déjalo pasar. Deja pasar esas voces, deja pasar esas palabras. Levántate, sigue avanzando, sigue activando tu vida. Imagínate, a pesar de todo lo que ocurre a nuestro alrededor, Dios sigue siendo Dios. ¿Sabía usted que Dios nos escogió, así como escogió a David, para futuro rey de Israel? Dios te escogió a ti, me escogió a mí. Y no nos escogió, ¿cierto?,
No fuimos llamados nosotros para ser simples espectadores. No lo escogió para estar sentado en un lugar ahí resentidos, solamente mirando lo que los demás hacen. Muchas veces erróneamente. No, Dios nos escogió, nos llamó, ¿cierto? Para trabajar en su obra, para ser partícipes de ella. Hoy el llamado es a levantarse. Hermanos, de verdad se lo digo. No se queden ahí sentados. No se queden estancados. Alcen la voz. Saquen su voz. Prepárense. Estudien. Tal como a mí me ha pasado en mi vida, ya no es por ser autorreferente, pero yo me he esforzado. Yo siempre he tratado de escuchar la voz de Dios. Y cada día me esfuerzo. Quizás no tengo elocuencia, ¿verdad? Quizás no tengo carisma para llegar a las personas, no sé. Pero día a día me voy esforzando porque sé que Dios me ha puesto en este lugar para quebrar un poquito los esquemas. Radio Impacto Chile nació del corazón de Dios para llegar a aquellos, ¿cierto? Aquellos que están quebrantados, que su corazón está dolido, que hay heridas. Que quizás muchas personas, ¿verdad?, han pasado la situación de David. Quizás en su vida, como también en la mía, se han levantado muchos Elías que han intentado callar nuestra voz. Pero el Señor me dice una y otra vez a mi vida, ¿verdad? Y yo creo que a la suya también. Que somos llamados por Él. Somos escogidos para algo más. No para estar sentados y calladitos. Sino que ser partícipes de aquello que Dios ha puesto en nuestras vidas.

en estos tiempos, y uno de ellos es la radio. Que la gracia del Señor les bendiga. Un abrazo, hermano Víctor. Gracias a mi hermana Yesenia, gracias también por estar. Que Dios bendiga su vida. También a mi hermana Digna, ¿cierto? Que nos escribe. Dios bendiga su vida, hermano Víctor, dice. Sin dudar, dice, el Espíritu de Dios está ahí. Dios nos ayude a ser valientes, ¿eh? Para demostrar nuestros propios miedos, para derrotar, perdón, nuestros propios miedos y salir victoriosos. Claro que sí, ese es el llamado del Señor, a derrotar, ¿cierto? A enfrentar, a avanzar, a levantar la cabeza, no quedarnos ahí escondiditos. Así que gracias, mis queridas hermanas, por este mensaje, ¿cierto? Que sin duda, mire, estoy quedando ya un poquito afónico de la garganta. Ayer me estaban dando una receta, ¿eh? Que lo vamos a tomar ahí. para la garganta, ¿eh? Claro, a veces no hablamos harto, entonces la gargantita igual en horas de la mañana es un poquito más complicada. Saludamos a nuestra hermana Margarita también, ¿eh? Que está en el WhatsApp, claro, nuestra hermana Carter ahí. Margarita, cierto, dice: bendiciones, mi querido hermano Huguito, tenga un día muy bendecido. Hermoso mensaje para usted también, mi querida hermana Margarita, ¿eh? Y que el Señor le bendiga mucho en este día. Ánimo ahí, fuerza, cierto, y que sigamos avanzando. Eso es lo único que yo les puedo decir a mis hermanas, cierto, que han estado aquí a través del WhatsApp, que nos han escrito, decirles que es un momento de, es el momento preciso. No importa la edad que tengamos, ¿cierto? Unos más que otros, hay unos más jovencitos, otros tienen un poquito más de edad, pero el Señor nos ha llamado, ¿cierto? Con un propósito, a seguir avanzando. Y aunque sean jovencitos, también, pues, ¿eh? Más bien todavía. Bueno, les dejo, ¿cierto? Hasta aquí. Hoy es martes, ¿eh? Vamos a estar entonces ya finalizando y dejarles cordialmente invitados para el día de mañana. Mañana nuevamente el matinal, ¿cierto? A las 10 de la mañana, mañana miércoles. Y hoy vamos a estar coordinando la programación de las 20 horas, ¿eh? Ahí vamos a estar, sin duda, vamos a tener programación a las 20 horas con la ayuda del Señor. Va la programación hoy de las 20 horas, así que no se lo pierda, no deje de conectarse entonces junto a nosotros. Que tenga un bendecido día, saluditos y sigamos adelante. Chao, chao.

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Apláudele fuerte a Jesús, vamos. Vamos a adorarlo con todo nuestro ser.

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y tenemos la oportunidad de cantar, reír y llorar por su misericordia. Pero un día, un gran día, Él me habló y me dijo: la gloria es mía, créelo.

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1: Y que vosotros escuchéis, que podamos hacer un sonido agradable y levantar el nombre de Jesucristo. El Salmo 150 nos dice que debemos alabar a Dios con, pues prácticamente con todo. Con instrumentos de cuerda, con instrumentos de percusión, con instrumentos de viento, con nuestras voces, todo lo que respira, alabe a Dios. Y esta canción que queremos cantar ahora tiene que ver con aclamarle a Él, alabarle a Él con los instrumentos, con todo lo que Dios nos ha dado.

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Cada día se marchita una flor. No por su naturaleza, sino por la falta de cuidado y atención que recibe.

Señor, te damos gracias porque tu diestra siempre nos ha sostenido con fuerza y con poder. Señor, te decimos que a ti sea la gloria y el imperio por todos los siglos de los siglos. Y todo el mundo dice amén. El apóstol Pedro escribe en el capítulo 5, verso 10.

Díselo conmigo, Jesucristo. Tú eres el Rey de Reyes y Señor de Señores.

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Y cuando ya son exactamente las 20 horas, mire cómo pasa el tiempo con 4 minutitos, estamos comenzando este espacio, ¿cierto? Un espacio que nos trae de vuelta a casa. ¿Cuántos vienen viajando tal vez desde su lugar de trabajo, donde han estado tal vez arduamente, cansados, cansaditas, cansados, y pueden llegar a su hogar? Es maravilloso esto, ¿cierto? Así que quiero saludar a todos aquellos trabajólicos y trabajólicas que el día de hoy estuvieron trabajando. Otros estamos descansando, así que eso es bueno. Siempre Dios tiene algo bueno para nuestras vidas. Así que el día de hoy vamos a comenzar, ¿cierto? Saludando a todos los que ya están ahí presentes. Yo no sé quién está por ahí. Puede ser que esté, ¿cierto? Cada personita que esté en su casita, tomándose cita, disfrutando de las alabanzas. Vamos a tener un espacio, ¿cierto?, variado, con música variada, con música antigua, nada de música antigua, variada. Y también vamos a tener un momento de oración. Eso es muy bueno porque muchas veces nosotros, nos quedamos un poquito a ver haciendo muchas cosas y nos olvidamos de la oración, nos olvidamos de ir a la presencia de Dios. Así que vamos a estar orando, si usted quiere, ¿cierto?, también puede hacerlo a través de nuestras redes sociales. Ahí, ¿cierto?, nos deja el mensajito: quiero pedir oración por esta situación, por esto complicado que me está pasando, y nosotros vamos a anotarla acá y vamos a recibir su pedido de oración. Tenía el pedido de oración de mi hermana Catalina, sí que se le ha complicado un poco, ¿cierto?, y ella está confiando en la oración de parte de Dios. Así que vamos a estar orando al final del programa, y nosotros acá desde los estudios de la radio vamos a estar recibiendo cada pedido de oración, cada persona que quiera decir: ayúdenme a orar, o quiero orar también con ustedes. Así que de esa manera vamos a estar comenzando ya, ¿cierto?, con mucha alegría, con mucho gozo, reconociendo que este día precioso nos ha otorgado el Señor. Así que vamos a comenzar con un recuerdito que nos dice que no nos soltará. A ver, ¿quién canta esta alabanza? Yo creo que algunos se van a acordar, ¿eh? Vamos con esta preciosa alabanza: Él nunca nos suelta. El grupo Rojo, pues, ese, justamente.

¿Se recordó esa hermosa alabanza? Sí, pues el grupo Rojo. ¿Cierto? Maravillosa la alabanza porque nos demuestra cómo Dios siempre está pendiente de nosotros, siempre está ahí, con nosotros, ayudándonos, rescatándonos. Así que usted siéntase aliviado, siéntase, ¿cierto?, en esta partecita, protegido por Dios. Protegido más que nada, ¿por qué? Porque Él está siempre con nosotros. Y yo siempre les decía, bueno, quiero contarles que ha llegado este momento, ¿cierto?, de septiembre. ¿Usted ha sentido estos vientos? 8 del 9, estamos ya pasado 8 días de este mes de septiembre, donde comenzó con harto viento, ¿cierto? Harto polche, que también de pronto nos juega en contra, sobre todo cuando hay incendio o cosas así. Así que a tener ojo, cuidado con el fuego ahora. Así que en esa partecita tenemos que tener bastante cuidado. En el invierno fue la lluvia, el frío, ahora se nos viene el viento, ¿eh? Viento de septiembre. Y ya vienen los aires de libertad, dice usted, de la fiesta patria. Ya se vienen los aires, ¿cierto?, también de primavera. También, ¿cierto?, podríamos decir que va a terminar el invierno y comienza por fin la primavera. Así que eso es maravilloso. Bueno, acá están llegando pedidos ya de oración y eso me alegra mucho porque vamos a confiar, ¿cierto?, que en clamar, en el clamor de un pueblo, hay respuesta. Así que ya hay oraciones que vamos a estar acá, ¿cierto?, ya en un ratito más orando también. Y poder orar por cada persona también. Y lo bueno es seguir así, ¿cierto?, en sintonía. Si usted está ahí, dígame, estoy acá y se escucha bien, se escucha mal, se escucha el viento, se escucha música detrás, ¿cómo se escucha? Y lo principal, ¿cierto?, saber que en septiembre se celebra ¿qué? ¿Qué se celebra usted? Yo quiero ya indicarle a ustedes que en una semana más ya estará de cumpleaños la patria, por así decirlo, ¿eh? Por así decirlo, el 18 de septiembre, el día de la independencia de Chile. ¿No vamos a hacer una efeméride del día? No, no lo vamos a hacer, pero sí recordarle, ¿cierto?, que septiembre está marcado por hartas fechas importantes. Una, ¿cierto?, las fiestas patrias, el día, ¿cierto?, de nuestra independencia, también, ¿cierto?, el 21, el paso término del invierno y comienzo de la primavera. Pero hay también algo importantísimo, ¿sabe usted lo que es? Muy importante, es el mes de la Biblia. ¿Usted sabía eso? Yo lo vi aquí en las redes sociales, que septiembre es el mes de la Biblia. Y eso es bueno, ¿eh? Es bueno recordarlo porque, a ver, yo siempre digo, cuando digo un versículo de la Biblia, digo, ah, busquen en su Biblia. Y yo voy a tomar mi Biblia ahora en este mismo momento, aunque algunos ya en forma actualizada la ven en el celular, pero vamos a buscar al tiro, ¿cierto?, un mensaje aquí de la Biblia, algo que nos diga, ¿cierto?, de parte de Dios. Mire lo que dice el Salmo 63, versículo 3: porque mejor es tu misericordia que la vida, mis labios te alabarán, así te bendeciré en mi vida, en tu nombre alzaré mis manos. Qué declaración más linda, ¿cierto?, el Salmo 63, que nos habla, dice Dios, satisfacción del alma. Wow, aquí ya Dios no está indicando el camino ya. ¿Se da cuenta cómo es de bueno Dios? Ya no está indicando el camino. Así que la Biblia es, bueno, todos decimos, ¿cierto?, lumbrera a nuestros pies, nuestro alimento espiritual. La Biblia es aquella que nos acompaña. Y usted se estará preguntando por qué. Yo me he preguntado igual, ¿por qué en septiembre? ¿Por qué en septiembre se celebra el mes de la Biblia? Yo le voy a decir al tiro aquí por qué. Mire, ¿sabías por qué en septiembre es el mes de la Biblia? No es una fecha hacia la Sara, que justo la pillaron, no. Sino que detrás de esto hay una historia increíble de peligro, me imagínese, de fe y traducción. ¿Qué pasó en septiembre? Una impresión clandestina. Muchos, muchos años atrás, el 26 de septiembre de 1569, yo no había nacido todavía, el 26 de septiembre de 1569 se terminó de imprimir en Suiza la Biblia del Oso, la primera traducción completa de la Biblia al castellano desde sus idiomas originales. Antes estaba en otro idioma, entonces la primera versión de la Biblia, que fue la Biblia del Oso, fue terminada en el año 1569, exactamente el 26 de septiembre. Por eso, por ende, en septiembre
¿cierto? Se celebra el mes de la Biblia. El desafío, traducirla al español, en esa época era, primero que nada, ilegal. Era una falta tremenda. En esa época era ilegal y se castigaba con la muerte por la Inquisición. Así que ahí estamos claritos de que no era agradable para algunos, ¿cierto?, que se tradujera la Biblia. Es sabido que siempre se esconde la verdad. Y de esta manera ellos querían quitar la verdad. Así que, bueno, de esta manera también nosotros debemos recordar. Imagínense con el cuidado que harían estas personas la Biblia para poderla hacer sin ser pillados. O sea, en forma clandestina, lo hacían escondidos. ¿Y por qué se llama Biblia del oso? Aquí vamos, aquí yo me puse a averiguar, ¿eh? Aquí. Dice, para evitar, mire, que la Inquisición descubriera los libros en las aduanas, no le pusieron cruces en la portada, sino que el truco, usaron el logo de un oso alcanzando un panal de miel. Así parecía un libro común y corriente de literatura o de comercio. Por eso es que se llama la Biblia del oso, porque tenía el dibujito del oso, aquí yo la estoy viendo, del oso comiendo miel. Entonces, por eso se le llama la Biblia del oso. Así que es una buena instancia. Hoy puedes leer tu Biblia, puedes comprar tu Biblia, puedes tenerla en tu casa. De eso yo tengo, hay versiones bien antiguas. Yo digo versión antigua porque tengo, ustedes no me van a creer, tengo una Biblia de mi tatarabuela. Sí, así, y le queda el puro cierre. Pero yo lo tengo así como cariño, como una reliquia familiar. Esa Biblia me la dio mi abuelita, que a ella se la dio la abuelita, así que sería mi tatarabuela, la primera dueña de esa Biblia. Así que yo la tengo ahí en mi casita y también tengo una Biblia más renovada, si también la tengo. Generalmente uno lee la Reina Valera, que es más por decirlo así, ¿cierto?, más clara. Pero también me he dado cuenta que hay una Reina Valera contemporánea, donde usa palabras más acordes, más se podría decir más actualizada. Así que en cuanto a Biblia, yo les voy a decir que es un placer, un privilegio que podamos tener ahora este libro, ¿cierto?, maravilloso. Así que un ratito más yo lo voy a invitar a que tomen sus Biblias, busquen ahí, ¿cierto?, dónde está la Biblia, dónde pueden tenerla por ahí y darle gracias a Dios, porque miren, en el año 1569 se imprimió la primera Biblia. ¿Qué le parece a usted? Y lo hacían en forma escondida. Imprimirla solamente. Imagínense cuánto más sería leerla. Así que vamos a adaptar también, ¿cierto? Esto es parte de la cultura general, saber por qué este mes de septiembre es el mes de la Biblia. Y sabiendo también, ¿cierto?, que la primera Biblia fue la Biblia El Oso, en el idioma castellano. Fue El Oso y se terminó de escribir el 26 de septiembre de 1569. Así que podríamos decir abiertamente, ¿cierto?, que tenemos un Dios que nos cuida. Dios cuida de mí. Dios cuida de su palabra. Dios cuida, ¿cierto?, también, ¿cierto?, de todo esto que se nos está viniendo encima, de todas las aprensiones del mundo. ¿Y la palabra de Dios qué es? Más que nada, es un mapa. Es más que de un mapa, ¿cierto? Es la carta directamente de nuestro Padre hacia nosotros. Así que vamos a estarla leyendo un ratito más y ahora nos vamos con una hermosa alabanza donde nos recuerda, ¿cierto?, que Dios cuida de cada uno de sus hijos. ¿Usted es hijo de Dios? Sí, pues, Dios lo cuida. ¿Y su Biblia dónde está? Vaya a buscarla.

Dios cuida cada momento de nosotros, ¿cierto? Y cuida a través, ¿cierto? Imagínese que cuida a las aves, le da, ¿cierto?, a cada momento su partecita, los alimenta, los cuida. ¿Cuánto más, cierto?, nos cuidará a nosotros que somos sus hijos. Así que el día de hoy, bueno, yo estaba pensando en mi corazón y diciendo las diferentes maneras cómo Dios se muestra al mundo. Dios se muestra a través de la naturaleza. Dios se muestra a través, ¿cierto?, tal vez de un despertar, en el momento que tú despertaste en la mañana. Dios se muestra a la humanidad a través de incluso la naturaleza, en el sentido de poder estar ahí, ¿cierto?, de poder estar cada momento, de poder estar manifestándose a través de la naturaleza, a través del amor de Dios. Pero el otro día alguien me preguntaba y me decía, ¿cómo puedo yo sentir a Dios? ¿O cómo yo me puedo encontrar con Dios? Y me va a creer que de pronto como que me compliqué un poco. Y es que, hoy sí es verdad, o sea, yo lo puedo sentir, yo lo puedo expresar, pero en palabras a mí como que se me complicaba un poquito. Y dije, esto es tan lindo y personal a la vez, que creo que hay personas que cuando sienten a Dios, sienten un ardor en el corazón. Hay personas que sienten ganas de llorar, hay personas que se le expresan de manera de alegría, de gozo. Hay personas tal vez que de pronto sienten en su corazón un ardor. De hecho, por ejemplo, los discípulos cuando iban al lado de él, cuando él ya había resucitado, decía, no ardía nuestro corazón cuando nos hablaba. Y ahí volvemos a la palabra, a la Biblia. Lo importante es tener su palabra. Y a través de ella, Él nos guía, Él nos cuida, Él nos muestra un camino. Y nosotros siempre hacemos el llamado de la misma manera que lo hacía Jesús, ¿cierto? Venid a mí todos los cansados y trabajados, que yo os haré descansar. Jesús hacía el mismo llamado e iba por los pueblos predicando. Y de hecho, Él decía, es necesario ir también a otras ciudades, para que sepan, para que conozcan quién es Dios. Él vino a esta tierra a mostrar al Padre, diciendo, cierto, que el que lo viera a Él, veía al Padre. Es un misterio tan hermoso y tan precioso, pero Él lo explica de una manera tan sencilla, tan amorosa. ¿Sabe que a veces nosotros estamos frente a la verdad, frente a Cristo, y a veces no nos damos cuenta? ¿Cuántas veces tal vez tú tuviste un momento complicado, difícil, y dijiste, oh Señor, ayúdame? Y luego Dios te ayudó. ¿Cuántas veces, si tú haces memoria hacia atrás, doblaste tu rodilla o hubo, ni siquiera doblaste tu rodilla, hubo un clamor en tu corazón y Dios te respondió? Y sentiste esa paz en tu corazón. Por todas esas muestras, es como Dios se estaba mostrando a ti. Es como Dios se muestra a la humanidad. Dios nos ve y ve, y cierto, nos ve. Y a veces estamos tan enredados en nuestras cosas. Tan enredados, tal vez. Nosotros conversábamos con mi mamá, se pasa el tiempo volando. Mire, que hace tan poco que parece que estábamos recién empezando el invierno. Y ahora ya se está yendo, estamos en septiembre. En poco tiempo más estaremos en diciembre. Y pareciera ser que el tiempo pasa rápido. Pasa rápido. Y nosotros decimos, pero yo me quiero acercar más a Dios y no sé cómo. No sé cómo hacerlo. Y yo me encontraba con una personita que me preguntaba. Y yo tratando de explicarle decía, y me recordaba aquel capítulo maravilloso de cuando él se encuentra con Nicodemo. Y le dice, tú no sabes dónde va el viento, pero ves los efectos del viento, ¿cierto? Tú no sabes por dónde va, por dónde sale, se manifiesta. Lo que es espíritu, espíritu es. Y lo que es carne, carne es. Y Nicodemo se complicaba un poco. Es necesario, le dijo Jesús, nacer de nuevo. ¿Y cómo es eso? ¿Cómo yo acaso volveré al vientre de mi madre? Pero Jesús estaba hablando de un nacimiento espiritual. Es cuando tú cambias tu perspectiva. Es cuando tú le dices a Dios, Señor, yo quiero sentirte. Señor, yo quiero acercarme a ti. Hemos estado hablando de oración y siempre hacemos un llamado a orar. Pero hoy día Dios se está mostrando para Él, decir, yo estoy acá. Quiero que ahora hables conmigo. Y yo me mostraba acá y decía, tenía una pregunta para hacerme yo misma primero que nada. ¿Quién es para ti Cristo? ¿Quién es para ti Cristo?
Y me acordaba de una película que hay que habla de la cruz, donde hay un hombre que va con una cruz y le pregunta a muchos, ¿qué es para ti la cruz? Y si alguien nos preguntara a nosotros, ¿qué es para ti Cristo? ¿Qué responderíamos? Si alguien te preguntara de pronto, o Dios te preguntara, ¿qué es para ti Jesús? ¿Qué dirías? Mire, vamos a ir a una alabanza, y luego de esa alabanza vamos a estar buscando un mensaje que está en el libro de Mateo. Yo le voy a decir al tiro la cita. El libro de Mateo, capítulo 16, versículo 13. El libro de Mateo, capítulo 16, versículo 13, vamos a estar conversando algo muy maravilloso. Dios a veces nos habla a través de su palabra, generalmente a través de él. También nos habla a través de sueños. Y también, ¿sabe? Nos habla a través de una alabanza. Así que usted, mientras busca su Biblia en su casita, para poder estar, ¿cierto?, ya yendo a la palabra, vamos a ir a una alabanza.

La hermosa alabanza, ¿cierto? Que nos recuerda, nos dice, ¿acaso se me olvida? ¿Creen ustedes que alguien puede olvidar? ¿Puede olvidar? ¿Olvidar el nombre de Jesús? Yo creo que sí. Muchas veces, ¿cierto? Nosotros nos olvidamos. De hecho, por ejemplo, a veces nos olvidamos incluso hacer cosas. De hecho, yo recuerdo siempre, esta es una anécdota, cuando pequeñita me mandaban a comprar y se me olvidaba la mitad de las cosas. No sé si a usted le pasaba. Y me decían, pero ¿cómo no te vas a acordar? Perejil, huevo, tomate, cilantro. Perejil, huevo, cilantro, tomate. Y yo me iba recordando, sí, me iba recordando. Cuando llegaba al negocio, decía, perejil, huevo y se me olvidaba la mitad. Se me olvidaba la mitad y llegaba con la mitad de las cosas. Y mi abuelita siempre me retaba, me regañaba por eso. Luego, más grande, me di cuenta que hay cosas que hay que anotar, hay cosas que hay que no solamente grabarle a la mente, sino también en el corazón. Hay cosas que uno puede olvidar y no pueden ser tan importantes. Pero muchas veces olvidamos cosas que son demasiado importantes. Yo creo que usted busque en su Biblia, los que tienen Biblia, y los que no, busquen en el celular. El libro de Mateo, capítulo 16, nos habla algo hermoso. Y nos habla algo que yo solo voy a leer un poquito acá primero y ahí lo vamos a estar comentando. Les contaba, ¿cierto? Les decía que es el Evangelio de Mateo, capítulo 16, versículo 13. Por su título dice, la confesión de Pedro. Viniendo Jesús a la región de Cesarea de Filipo, preguntó a sus discípulos diciendo, ¿quién dicen los hombres que es el Hijo del Hombre? Ellos dijeron, uno Juan el Bautista, otros Elías y otros Jeremías, algunos o algunos de los profetas. Y él le dijo, ¿y vosotros? ¿Quiénes decís que soy yo? Mire, escuche bien de nuevo. El versículo 15 dice, y les dijo, ¿y vosotros? ¿Quién decís que soy yo? Respondiendo Simón Pedro dijo, tú eres el Cristo, el Hijo del Dios viviente. Entonces le respondió Jesús, bienaventurado eres Simón, hijo de Jonás, porque no te lo reveló ni carne ni sangre, sino mi Padre que está en los cielos. Y yo también te digo, tú eres Pedro, y sobre esta roca edificaré mi iglesia. Y las puertas de los Hades no prevalecerán contra ella. Palabra de Dios, palabra de Dios, que es una palabra contenta, alegre, donde Él se alegra, donde Él le dice,

bienaventurado. Bienaventurado significa feliz. Feliz tú, Simón, porque has dicho lo correcto. Y tal vez Dios siempre nos pregunta o tiene esa pregunta para nosotros, o debemos hacerlo nosotros mismos: ¿quién es Jesús para nosotros? ¿Y sabe usted la importancia de quién es Jesús para nosotros? Es la importancia de pasar de las tinieblas a la luz. ¿Usted me puede creer eso? Así de radical. El conocer a Jesús nos marca un antes y un después. Nos marca una vida en tiniebla a una vida en luz. Nos marca una vida tal vez llena de conflictos, con tempestades. Recordemos Pedro cuando estaba ahí en la barca, ¿cierto? Y decide salir y le pide ayuda al maestro. Mientras estuvo con el maestro, todo bien. Cuando desvió la mirada, se hundió. O sea, eso le está diciendo de que nuestra vida con Cristo es una vida segura. Pero una vida sin Cristo es una vida en tempestad. Es una vida que tal vez no tengamos certidumbre. No sabemos para dónde va. ¿Usted se ha preguntado por qué en las noticias sucede esto? ¿Por qué en las noticias pasa esto? Dicen que este mes, ya estaba viendo la noticia adelante, es el mes más caro, donde la inflación sufrió el 6%. Y comienzan a dar a veces malas noticias. Otros dan indicios y dicen: va a haber temblor acá, la corriente del Niño viene de esta manera, se va a modificar y el clima viene peor. Y si escuchamos las noticias, escuchamos puras malas noticias. Y hoy día Dios nos viene a mostrar claramente quién es la verdad, quién es la luz. En un mundo de tinieblas, en un mundo de incertidumbre, en un mundo que tal vez se aferra a la barca en medio de la tempestad, Jesús está ahí, en medio de esa tempestad, mostrándose y preguntándote a mí también, ¿quién es? ¿Y quién dices tú que soy yo? No importa lo que diga el mundo, no importa lo que diga la gente. Algunos decían que era un... Mire, repasemos el dicho acá. El versículo 13 dice: ¿quién dicen los hombres que es el Hijo del Hombre? Refiriéndose al mismo. Algunos dicen que eres Juan el Bautista, otros dicen Elías, otros dicen Jeremías. Pensaron que era un profeta. Muchos hablaron cosas buenas de él. ¿Sabe usted que cuando usted habla con un judío, ortodoxo, un judío no cristiano, él dirá: Jesús es un buen maestro? Pero eso no lo hace seguidor de Cristo. Él lo respeta como un buen maestro. Para él, no ha venido todavía. ¿Se da cuenta la verdad grande que muchas veces quiso estar escondida? Yo les contaba al principio del programa que esta Biblia se terminó de imprimir en el español, en castellano, en 1569. En condiciones tal vez que era penado de muerte si alguien la leía. La primera Biblia era la Biblia del oso, donde pasaba, ¿cierto? Con ese dibujo pasaba, ¿cómo se podría decir? Desapercibida en las aduanas. Porque ellos requisaban la Biblia. Esta palabra de Dios, esta verdad tremenda, ha sido escondida desde el principio. Y yo quiero que, a ver, vamos al libro de Juan, donde nos muestra una gran verdad en el primer versículo, el primer capítulo. De hecho, el libro de Juan, escrita por ese discípulo amado, que caminó con Jesús desde que lo conoció para todos lados con él. Juan, el discípulo amado, aquel que se recostó al lado de él, aquel que tal vez Jesús decía: vamos allá, y él partía de los primeros. Había una intimidad. Entonces me doy cuenta por toda esta palabra de Dios que para conocer a Dios hay que tener intimidad con Jesús. Primero hay que desearlo, hay que anhelarlo, hay que anhelar la verdad. Hay que abrir el corazón y decir: Señor, yo te quiero sentir. Yo quiero acercarme a ti. Y si alguien me dice que en la Biblia me revela quién eres tú, yo la voy a estudiar. Yo la voy a valorar. La voy a estudiar y la voy a leer y le voy a decir: Señor, muéstrame. Muéstrame cuál es el camino. Mire el libro de Juan capítulo 1, versículo 1, dice: en el principio era el Verbo, y el Verbo era con Dios. Y el Verbo era Dios. Está hablando de Jesús. Y también nos dice: este era el principio con Dios. Estaban los dos juntos. Y el Espíritu Santo también. Mire qué cosa más maravillosa. Dios, en su misericordia, en la amplitud de su amor y de su gracia, nos explica paso por paso cómo fue que Él llegó a la tierra.
Él estaba en el principio. Jesús estaba en el principio, en la creación. Pero luego, ¿cierto? Por este concilio que hay, por este plan de salvación, Él viene a la tierra. Dice, Él estaba en la vida y la vida era la luz de los hombres. Ahí nos damos cuenta de lo que yo le decía adelante. Estar sin Cristo es estar en tiniebla. Estar en Jesús es estar en la luz. Él es la luz. El versículo 4 dice, 5 nos dice, la luz en las tinieblas resplandece y las tinieblas no prevalecieron contra ella. Hubo un hombre enviado de Dios, el cual llamaban Juan. Este vino por testimonio para que diese testimonio de la luz. ¿De quién? De Cristo. Él daba testimonio de Cristo, a fin de que todos creyesen por Él. Él no era la luz, refiriéndose a Juan. No era la luz, sino para dar testimonio de la luz. Aquella luz verdadera, Cristo, aquella luz verdadera que alumbra a todo hombre, venía a este mundo. Esa es la gran noticia. Jesús, la luz verdadera, venía a este mundo, viene a este mundo. Aquella luz verdadera que alumbra a todo hombre, venía a este mundo. En el mundo estaba, y el mundo por él fue hecho, pero el mundo no le conoció. Y yo quiero que ustedes contemplen este versículo, porque este versículo es triste. Este versículo nos dice que la luz estaba en el mundo, o sea, Jesús está en el mundo, está a través de su Espíritu Santo, pero muchos le rechazan. Muchos no quieren ver la luz, muchos no quieren recibirlo. Dice, en el mundo estaba y el mundo por él fue hecho, pero el mundo no le conoció. A los suyos vino, ¿a quién? A su pueblo, los judíos. Y los suyos no le recibieron. Totalmente apartados de la verdad, le crucificaron. Él vino a este mundo a dar testimonio del Padre. Él vino a este mundo a salvar lo que estaba perdido. Él vino a restaurar la relación que tenía la creación con el Padre. Pero el mundo no le conoció. El mundo no quiso ver la luz. Entonces, ¿qué hicieron? Lo crucificaron. San Juan capítulo 1, versículo 11 dice, a los suyos vino y los suyos no le recibieron. Pero ¿saben qué? Gloria a Dios por él. Versículo 12, ¿sabe qué nos dice? Mas a todos, está hablando de ese tiempo hasta ahora, a todos los que le recibieron, a los que creen en su nombre, les dio la potestad de ser ellos hijos de Dios. Y ahí hay un cambio radical. Ahí hay un cambio radical. No solamente creer en Dios. Yo creo en Jesús, quien fue enviado por el Padre para pagar por mis pecados. Yo le creo, entonces tengo entrada al Padre. Yo le creo al Hijo, yo le creo a Jesús. Yo le digo a Jesús, yo creo que tú eres Jesús. Lo que contestó Pedro, volvamos atrás. Usted dirá, ¿esto es un estudio? No, para nada. La confesión de Pedro dice, respondió Simón Pedro. Esto es Mateo capítulo 16, versículo 16 igual, dice, Simón Pedro dijo, tú eres el Cristo, el Hijo del Dios viviente. Tú eres el Cristo, tú eres el Salvador. ¿Se da cuenta? Desde ese momento, cuando Pedro abre los ojos y ve que el que está al frente de él no es cualquier profeta, no es una encarnación de Elías, no es una encarnación de Jeremías, no es un maestro más, es Dios mismo, es el Verbo. Está hablando lo mismo que dice Juan, el Verbo, en el principio era el Verbo y el Verbo era con Dios y el Verbo era Dios. Dios, Padre, Cristo, Jesús, el Espíritu Santo estaban en el principio. Y Él vino a este mundo a alumbrar, vino a mostrar el camino. ¿Estamos de acuerdo en algo? El mundo está en tiniebla. El mundo está en tiniebla. Usted ve las noticias y cada vez que ve la noticia, ve tal vez algo más terrorífico que lo anterior. Ve cómo personas se quitan la vida, cómo personas se quitan la vida también. Porque en las tinieblas lo enredan, porque en las tinieblas lo llevan. Pero hoy hay una buena noticia. Hay alguien hoy día que necesita saber que Cristo es verdad, que Cristo es el Hijo del Dios viviente, que Cristo es nuestro Salvador, que Él es la luz verdadera que vino a este mundo a salvarnos. Hay alguien el día de hoy que hoy necesita saber que Cristo le ama. Y le amó tanto, tanto, tanto. Mire, cuando usted alguna vez le digan, ¿y quién es Cristo para ti?
Tal vez usted podrá decir, un maestro, o dirá, el que caminó muchos distancias con una cruz de más de 40 kilos, el que fue lacerado por mí, aquel que tomó una corona de espinas en su sien, aquel que fue traspasado a un costado, ese es Jesús para mí. Si Él es Jesús para mí, es el Rey de mi vida, aquel que cambió mi lugar, aquel que cambió mi vida, aquel que tomó el lugar que yo debía tener. Todos los pecados en el Antiguo Testamento merecían castigo, merecían un sacrificio, merecían que nosotros estuviéramos ahí. Pero se hacía con animalitos, con ovejas. Ahora viene el Cordero perfecto, Jesús, a tomar mi lugar. Yo no sé si el Espíritu Santo en este momento está tocando su corazón y le está diciendo que tal vez por mucho tiempo usted no había entendido esto. Por mucho tiempo usted no había logrado entender cuánto Dios le amaba, que había ido a la cruz a morir. Y no se bajó, tal vez pudiendo bajarse de esa cruz, no se bajó para que usted hoy día tuviera luz, tuviera vida. ¿Saben qué? Hay una historia que a mí me conmueve. Hace mucho tiempo había un predicador famoso que llenaba estadios, y la gente se convertía. Un día llegó a una ciudad y había una anciana en el primer asiento. Y cuando él comenzó a describir la cruz, cuántos kilos pesaba la cruz, cuántas horas pasó Jesús, el sacrificio humillante, cómo fue golpeado, cómo fue despedazado su cuerpo, la abuelita no paraba de llorar. Y lloraba y lloraba. Terminó la predicación y la abuelita seguía llorando. Lloraba. Al final él se acercó a ella y le dijo, pero ¿por qué llora tanto? Nunca alguien había llorado tanto. Y la anciana le dice, ¿sabes qué? Si alguien me hubiese explicado antes, en forma tan detallada, la cruz, yo no estaría así. Esta persona había estado años orando, años pidiendo, pero nunca había entendido en su corazón ese ardor, esa pasión que Dios pone cuando tú entiendes que la cruz fue por ti, que la cruz fue por cada uno de nosotros, fue por mí. Saben que esa abuelita se fue para la casa, fue animada, había estado años orando por su esposo que tenía un vicio de alcohol, por su hijo, y ella comenzó a describir la muerte de Jesús de una manera tan, con tanta pasión, con tanto ardor, que convirtió al esposo, se convirtió su hijo, luego se convirtió la cuadra, el vecino, y en ese lugar hubo un gran convencimiento, un gran avivamiento, muchos se convirtieron. Esa abuelita tenía 85 años. Dios le dio 5 años más y ganó cantidad de almas porque entendió en su corazón que la vida que Dios le daba cada día había sido a través de la cruz. No era al azar, era a través de la cruz. Solamente viviendo así en agradecimiento podemos entender tanto amor. Solamente mirando la cruz podemos entender tan hermoso amor. Tal vez tú podrás decir, estoy enferma, estoy complicada, me duele esto. Él lo vivió primero para decirte que te entiende. Señor, pero yo, mi cáncer, mi costado fue traspasado por ti. Pero Señor, mi dolor de cabeza, mi frente fue lacerada y caían gotas de agua y de sangre por amor a ti. Pero Señor, me duelen mis manos, mis muñecas fueron clavadas por amor a ti. ¿Sabes qué? Hoy día a través de eso Dios te está diciendo que hay alguien que necesita escuchar. Tal vez hay alguien que le cuesta, alguna persona que le cuesta y dice, yo no puedo salir de este vicio, yo no puedo salir de esto. Hoy día Dios te dice, si miras la cruz verás cuánto yo te amé. Si miras la cruz verás y dirás, cuánto yo te amé, de la manera que te amé. De la manera que te amé, es la manera que morí en la cruz y resucité. Hay alguien, algún joven, alguna persona
que necesite escuchar cuánto Dios le ama, mira la cruz, mira la cruz.

Tal vez tú pienses de que ya no hay esperanza. Tal vez, ¿cierto? Como esta historia de Juan, hay muchos Juan, hay muchas personas, ¿cierto?, que se sienten que ya no hay oportunidad, que tal vez es lo último que está sucediendo, que tal vez tu enfermedad no tiene salida, tal vez ese vicio que tú tienes ya no hay salida. Pues quiero contarte la historia de muchos, muchos que han confiado en Dios y que Dios ha hecho milagros, que Dios ha restaurado. De eso hay muchos testimonios, pero el día de hoy Dios te está diciendo algo. De tal manera te amé que hoy te pregunto, ¿quién es Cristo para ti? Si hoy día Dios, Jesús, Cristo, es realmente el Dios viviente, el Dios verdadero, el Dios que impactó la tierra para venir a salvarla, puedes tomarte de esta oración. Vamos a estar orando por pedidos de oración, por pedidos de trabajo, por angustia en los corazones. Pero vamos a orar por sobre todo para que conozcamos a Jesús, para poder que nuestro corazón sea tocado por Él. Hay cosas que nosotros humanamente no podemos hacer. Podemos orar, podemos, pero el Espíritu Santo hoy quiere hacer algo en los corazones, quiere tocar vidas. Vamos a estar orando. Me encantaría, tú que estás en tu casa, si quieres orar con nosotros puedes hacerlo. Hay pedidos de oración que lo vamos a hacer, pero tú que estás en tu casita ahora quieres hacerlo con nosotros, mira, trata de sacar todo lo que te distraiga y poder cerrar tal vez los ojitos un momento para poder estar orando.

Amado Dios, vamos a tu presencia. Primero que nada para agradecerte. Para agradecerte que hasta el día de hoy tú nos hables en nuestro corazón. Que hasta el día de hoy tú derrames de tu gracia, de tu amor. Gracias a Dios por hablarnos. Gracias a Dios por decirnos y mostrarnos al Padre. Gracias a Dios mío, Señor, porque tal vez muchas veces pasamos desapercibidas grandes verdades. Verdades, Dios, que renuevan nuestra vida. Tal vez muchas veces pensamos que te conocemos, pero tú quieres que te conozcamos más. Quieres mostrarnos al Padre. Quieres mostrar los planes hermosos que tienes para nosotros. Señor, yo sé que cada vida que tú conociste, la transformaste. Conociste a una mujer enferma de flujo de sangre y tan solo su toque la sanaste. También le diste vista a un ciego. Restauraste personas que no podían caminar. Cada enfermedad que tú pasabas cerca, Señor, tú la sanabas. Y aún así, Dios mío, salvabas a todos los que estaban, a todos aquellos que iban a ti. Hoy, Señor, también, igual que en aquel tiempo, hay personas que quieren pedirte, clamarte, ir tras de ti. Hay personas que han escuchado del Dios Todopoderoso, del Dios que hace milagros, del Dios que abre caminos, del Dios que ha venido a mostrar la luz. Señor, gracias. Primero que nada, gracias por mostrarnos tu luz. Hay personas que en este momento están orando, están clamando, están pidiendo en sus hogares, están abriendo su corazón. Nosotros nos unimos a ellos. Nos unimos como radio, como iglesia, como parte de tu cuerpo, como amada tuya. Somos tu amada, Dios. Somos tu amada. Intercedemos, Dios, por aquellos clamores que están. Señor, hay personas pidiendo oración. Hay una persona, Dios mío, pidiendo por una personita, Dios, Jenny, quiero, que es una persona, Dios mío, que está complicada de salud. Señor, a ella la van a operar. Está complicada, Dios mío, porque aún así, aún no pueden operarla. Se ha complicado todo. Pero oramos al Dios Todopoderoso, al Dios que tiene la última palabra. Señor, queremos orar en misericordia para que tu voluntad sea perfecta. Señor, tú siempre llegas a tiempo. Revela a cada corazón, Dios mío, lo que tú tienes con ello. Señor, hay personas que hoy en este momento están clamando, están orando por esta joven, están orando por esta persona, están orando, Dios mío, por aquella enfermedad. Señor, ten